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3: Hoy continúo respondiendo a la pregunta de esa señorita soltera, usted recordará el caso si estuvo conmigo ayer, en que supuestamente el jefe la llevó a su departamento, la invitó a cenar, ella cree que le echó una droga en la bebida y se aprovechó de ella. Ahora ella sigue saliendo con él, engaña a sus padres, el jefe le da regalos de gran valor y ella me preguntó si se casaría su jefe si ella queda esperando familia por medio de él. El hombre es divorciado y ella desea recibir un consejo. En el día de ayer le señalé que es un acto de inmoralidad evidente por el hecho de que no solo rompe la ley de Dios, sino que ha comenzado a mentir y a engañar a sus propios padres para mantener esta relación. Luego, en segundo lugar, para contestar la pregunta, ¿se casará conmigo este hombre si quedo embarazada? Comencé diciéndole, primero, que generalizando, diríamos que este hombre se está aprovechando de ella, y casi seguro, una vez que se case, si es que esta joven logra que el jefe se case con ella, lo cual es un gran signo de interrogación, pero si lo logra, lo más probable es que este hombre va a encontrar otra mujer con la cual tener relaciones ilícitas, aun si esta joven soltera, con un soñar loco de jovencita, logra su sueño de conseguir que su jefe se case con ella. En segundo lugar, señorita, la peor manera de entrar en el matrimonio, de todas las maneras, prácticamente la peor, es hacerlo por causa de estar esperando familia. La mayor parte de las veces existe una especie de odio profundo entre la pareja si se casan porque la mujer quedó esperando una criatura. Toda la pasión, todo el calor de la relación, todo el supuesto amor, así entre comillas, de tal noviazgo, tiende a desaparecer. ¿Por qué? Porque el matrimonio no ha sido fundado en un amor sincero, un amor amante. Es un amor egocéntrico y como consecuencia, las raíces de ese matrimonio están corrompidas. Tercero, sería fundar su matrimonio, señorita, en el pecado. La Biblia claramente enseña, y es la palabra de Dios, y el ser humano lo reconoce, aun aquellos que son ateos lo reconocen cuando son sinceros, que dice lo siguiente, la voluntad de Dios es vuestra santificación, que os apartéis de inmoralidad sexual. Que cada uno de nosotros sepa tener su propia esposa o esposo en santidad y honor, no en pasión de concupiscencia, como los gentiles que no conocen a Dios. Señorita, la pregunta que usted me hace es, ¿se casará conmigo mi jefe si quedo embarazada? La pregunta que me debiera haber hecho es esta. ¿Es pecado tener relación siendo no casada? Y la respuesta, señorita, es sí, es pecado. Entonces, ¿qué puede hacer? Usted tiene que obtener limpieza, perdón. Tiene que limpiar su conciencia y tiene que tener paz en su corazón. Paz con Dios, paz con su familia, paz con su jefe. Mañana continuamos.
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2: La hora en los estudios.
1: Son las 8:21.

0: a través de todos los medios y los televangelistas no pueden parar de hablar de ello. Como si se tratara de un orden de batalla, todas las religiones y sistemas de pensamiento están hablando de un final que viene a la velocidad de vértigo. Se trata de la tierra y de cómo ésta va a ser destruida. Los televangelistas están de plácemes, ya que ahora tienen un mejor tema para aterrorizar a las pobres almas que auto se afligen cada vez que sintonizan sus radios y canales de televisión favoritos. No hace mucho oí a uno de ellos citar varios versículos de la Biblia y para reforzar sus argumentos hasta se basaba en las profecías mayas que señalaban al año 2012 como el término de todo lo que conocemos. Que el mundo se encamina a pasos agigantados a una destrucción, no caben dudas. Y que en este proceso la mano del hombre es más que visible y responsable, tampoco es posible negarlo. Y aún en este caso todavía es posible ponerle freno a esta sed de destrucción de nuestros productos naturales, de la sobrepoblación desenfrenada y el consumismo desbocado de todo lo que se ponga por delante. Pero determinar fechas para un fin del género humano es no solo aventurado, sino que no tiene base alguna. ¿Y qué de las señales de las que habla la Biblia? Bueno, estas señales son de tipo general y no específicas, como veremos en los programas de mañana y siguiente. Más que lo que podemos aventurar en cuanto al futuro, sugerimos poner atención a las palabras de Jesucristo, quien advirtió que debemos preocuparnos del aquí y del ahora de nuestras vidas. Y eso porque no podemos atrasar el reloj una hora, cuando de nuestro propio término se trata. ¿Y tú qué preocupaciones tienes acerca del futuro cuando no te ocupas de tu propio presente y de las responsabilidades que tienes ahora?
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1: 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La hora en los estudios.
2: Son las 8:40.

0: 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La hora en los estudios.
1: La hora en los estudios. Son las 9:00 a.m.

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0: doy gracias a Dios que me permite estar con usted otra vez, amiga y amigo de A Través de la Biblia. Y le doy gracias a Dios por su propia vida. Que Dios le bendiga mucho, que Dios le proteja, le guarde en sus luchas y situaciones diarias. Abra su Biblia, por favor, para estudiarla hoy juntos en Génesis capítulo 29. Vamos a recorrer todo este capítulo desde el verso 1 al 35. Génesis capítulo 29. Le animo para que tenga sus notas y bosquejos junto a la Biblia y de esa manera aproveche más los estudios. Si quiere recibirlos, si no los tiene, escríbanos a la dirección que damos al finalizar nuestro programa de hoy. Ahora vamos a orar. Señor, gracias por cada uno de nuestros amables oyentes. Bendícelos donde se encuentren y en la situación que tengan, sea tu gracia y poder sobre sus vidas. Que tu palabra nos bendiga a todos. En el nombre de Jesús. Amén.
1: Continuamos hoy, amigo oyente, nuestro estudio en Génesis, el primer libro del Antiguo Testamento. En el programa de hoy damos comienzo al capítulo 29 de este libro maravilloso. Como usted recordará, en el capítulo 28 vimos que Jacob tuvo que salir de su casa a toda prisa. En efecto, salió a escondidas. Tuvo que huir porque su hermano Esaú lo iba a matar. Su madre lo envió a casa del tío Labán para que buscara una esposa. Allí fue donde Isaac consiguió a Rebeca y por tanto envían a Jacob para allá. Jacob anda ahora por su propia cuenta. Había sido un joven astuto y ha demostrado esa astucia aún esa noche en que sentía tanta nostalgia de su casa. Dios le apareció para consolarlo y le transfirió estas promesas maravillosas. Eran las mismas promesas que Dios había dado a Abraham y a Isaac, y ahora se las da a Jacob. Al despertar de su sueño, después que Dios le había dado las promesas, notamos que hace un voto con Dios y trata de hacer un trato con él. Amigo oyente, si las promesas de Dios dependieran de la fidelidad de Jacob, pues quizá nunca hubiera recibido mucho del Señor. Todo fue por gracia. Después de todo, ¿no es por la gracia que usted y yo somos salvos? Nunca merecimos la salvación. Si recibiéramos lo que merecemos, ninguno de nosotros sería salvo. Ahora, sobre el capítulo 29 de Génesis, quisiéramos escribir las palabras que se encuentran en Gálatas capítulo 6 y versículos 7 y 8, donde dice: «No os engañéis, Dios no puede ser burlado, pues todo lo que el hombre sembrare, eso también segará. Porque el que siembra para su carne, de la carne segará corrupción, mas el que siembra para el Espíritu, del Espíritu segará vida eterna». Comenzando con este capítulo, veremos que Jacob empieza a segar la cosecha de su maldad. El pasaje en Gálatas está escrito primeramente a los cristianos, pero declara una ley universal de Dios para todas las edades. Es verdad en cualquier parte de la vida. Cada hijo de Dios debe aprender la lección, que el que siembra para su carne, de la carne segará corrupción. Si uno siembra maíz, siega maíz. Al sembrar algodón, cosecha algodón. Si uno siembra trigo, tendrá que cosechar trigo. Y cuando uno siembra cizaña, pues segará cizaña. Y uno descubre que esto se lleva a cabo a través de toda la Escritura. Por ejemplo, Faraón mató a los niños varones de los hebreos. ¿Y qué sucedió? Bueno, su propio hijo fue muerto por el ángel de la muerte. Acab mató a Nabot a sangre fría, y los perros llegaron y lambieron la sangre de Nabot. Elías vino donde Acab y le dijo que en el mismo lugar donde los perros lamieron la sangre de Nabot, lamerían la sangre de él. Acab quizás sonrió y pensó, «Bueno, simplemente me mantendré alejado de ese lugar». Sin embargo, amigo oyente, esta profecía se cumplió literalmente. También David, el gran rey de Israel, descubrió que esta era una ley inexorable que fue aplicable a su pecado. Cometió esos terribles pecados de adulterio y homicidio. Dios le perdonó su pecado, es verdad. Sin embargo, comprobó David que lo que había sembrado, eso tuvo que segar. A su hija la violaron y mataron a su hijo. Aún Pablo el apóstol sintió el peso de esta ley. Él dio su consentimiento para apedrear a Esteban. ¿Y qué ocurrió? Más tarde, a Pablo lo llevaron fuera de la ciudad de Listra y le apedrearon y lo dejaron por muerto. Ahora este hombre Jacob es la ilustración clásica de esta ley inflexible. Él vivía por su ingenio. Era algo confiado y presumido y nunca se había encontrado con la horma de su zapato. Como resultado, pensaba que no le hacía falta la ayuda de Dios. En la casa del tío Labán, Jacob encontró la horma de su zapato. No importaba cómo Jacob practicaba el engaño, el tío Labán le superaba y probaba que él era realmente un perito en los métodos que Jacob utilizaba. Jacob era el hijo menor y se hizo pasar por el hijo mayor para engañar a su padre. Labán dio a Jacob la hija mayor cuando Jacob pensaba que recibiría a la menor. Jacob, pues, estaba segando lo que había sembrado. Aquí en el capítulo 29 de Génesis, encontramos que Jacob llega a Harán, se encuentra con Raquel y el tío Labán, sirve por Raquel y su tío le engaña. Leamos los primeros tres versículos de este capítulo 29 de Génesis. Siguió luego Jacob su camino y fue a la tierra de los orientales. Y miró y vio un pozo en el campo, y aquí tres rebaños de ovejas que yacían cerca de él, porque de aquel pozo abrevaban los ganados, y había una gran piedra sobre la boca del pozo. Y juntaban allí todos los rebaños, y revolvían la piedra de la boca del pozo, y abrevaban las ovejas, y volvían la piedra sobre la boca del pozo a su lugar. Jacob había salido de Betel y seguía en su viaje por un período de tiempo. No se nos dice cuánto tiempo viajó antes de llegar a la tierra de Harán. Notamos aquí la importancia del agua en aquel país. Y todavía es importantísima porque en muchos lugares no se encuentra en grandes cantidades. Debía ahorrarse, y por eso, en una cierta hora del día, quitaban la piedra de la boca del pozo y luego todos abrevaban las ovejas. Las personas sacaban el agua para ellos mismos y luego tapaban el pozo. Es exactamente la hora cuando estaban preparándose para abrevar las ovejas cuando Jacob entra en la escena. Y lo vemos aquí tan presumido como siempre. Escúchelo al leer los versículos 4 y 5. Y les dijo Jacob, «Hermanos míos, ¿de dónde sois?» Y ellos respondieron, «De Harán somos». Él les dijo, «¿Conocéis a Labán, hijo de Nacor?» Y ellos dijeron, «Sí, le conocemos». Tal vez sí le conocían. Ahora Jacob no le conocía, pero ya tendrá su oportunidad para conocerlo. Ahora los versículos 6 al 8 prosigue esta conversación. Y él les dijo, «¿Está bien?» Y ellos dijeron, «Bien». Y aquí Raquel, su hija, viene con las ovejas. Y él dijo, «He aquí es aún muy de día, no es tiempo todavía de recoger el ganado, abrevad las ovejas e id a apacentarlas». Y ellos respondieron, «No podemos, hasta que se junten todos los rebaños y remuevan la piedra de la boca del pozo para que abrevemos las ovejas». Note usted que Jacob acaba de llegar apenas a la tierra de ellos y ya les está diciendo cómo deben abrevar sus corderos y lo que ellos deben hacer. Esto es algo muy típico de Jacob a propósito. Pero ellos le dijeron, «No podemos, hasta que se junten todos los rebaños y remuevan la piedra de la boca del pozo para que abrevemos las ovejas». Leamos ahora los versículos 9 y 10 de este capítulo 29 de Génesis. Mientras él aún hablaba con ellos, Raquel vino con el rebaño de su padre porque ella era la pastora. A propósito, el pastorear rebaños era también trabajo para mujeres en aquel entonces. Y Raquel era pastora que cuidaba las ovejas de su padre. Leamos el versículo 10 que dice, «Y sucedió que cuando Jacob vio a Raquel, hija de Labán, hermano de su madre, y las ovejas de Labán, el hermano de su madre, se acercó Jacob y removió la piedra de la boca del pozo y abrevó el rebaño de Labán, hermano de su madre». Realmente no sabemos quién le mandó a él a abrevar el rebaño de Labán, pero lo hizo. Jacob realmente no sigue la ley de nadie, sino su propia ley. Él dictaba los reglamentos del juego al pasar por la vida, es decir, en la primera parte de su vida. Le hacía falta aprender una gran lección, y el tío Labán es quien va a enseñarle esa lección. Llegamos ahora al versículo 11. «Y Jacob besó a Raquel, y alzó su voz, y lloró». Nos ha parecido siempre extraño que besara a esta muchacha Raquel y que alzara luego la voz y llorara. Es difícil entender por qué Jacob lo hizo, a menos que fuera por su viaje tan solitario desde el momento en que salió de su casa. Había pasado esa noche solitaria en Betel, pero aún después de esa noche todavía trató de hacer un trato con Dios, y por eso sintió una tristeza en todo el camino. Recordemos que desde Betel tuvo que viajar por el mar de Galilea y luego a Siria. Tuvo que cruzar aquel desierto y quizá tuvo muchas experiencias en el camino. Al llegar al lugar a donde iba, vuelve a ser presumido, aunque no sabía nada acerca de ese lugar antes. Saluda a estos hombres de una manera positivista, como si los hubiera conocido toda la vida. Les hace preguntas y luego quita la piedra para Raquel, aunque al parecer no era la hora de quitar la piedra, pero lo hizo. Imaginamos que estuviera tan lleno de emoción que al saludar a esta muchacha Raquel, la besó y lloró. Suponemos que esta sea la explicación de este cuadro. Ahora note usted lo que dice en el versículo 12. Y Jacob dijo a Raquel que él era hermano de su padre y que era hijo de Rebeca, y ella corrió y dio las nuevas a su padre. Note usted que él le dice que es hermano de su padre. Bueno, en realidad quiere decir sobrino. El hebreo no hace tantas distinciones como hacemos nosotros hoy en día. Si estaba emparentado, pues estaba emparentado y significaba que era hermano. Así se traduce aquí y es correcto. Pero él es en realidad su sobrino. Ahora leamos el versículo 13. Así que oyó Labán las nuevas de Jacob, hijo de su hermana, corrió a recibirlo y lo abrazó, lo besó y lo trajo a su casa. Y él contó a Labán todas estas cosas. Nos imaginamos que Jacob hablara de muchas cosas, el viaje que acababa de hacer y cómo había salido de su casa. No nos sorprendería que Jacob los divirtiera en la cena con la historia de cómo es que logró engañar a su hermano, y cómo consiguió la primogenitura, y cómo recibió también la bendición de su padre, y la forma en que utilizó la trampa para lograrlo, y cuán mañoso era. Sin duda les dijo acerca de aquella noche en Betel. Le dijo a Labán todas estas cosas. Ahora el versículo 14 dice, y Labán le dijo, «Ciertamente hueso mío y carne mía eres», y estuvo con él durante un mes. Labán quedó convencido ahora que este era su sobrino, y le dice, «En verdad, tú eres pariente mío, pues quiero que te sientas como en tu casa». Ahora pasa un mes, ¿y qué sucede? Bueno, Jacob no trabaja. Es un sobrino que ha llegado de un país lejano y está visitando a su tío. Suponemos que pensó que podía gozar del hospedaje gratuito y durante aquel tiempo galantea a la señorita Raquel. Por lo menos es cierto que la ha mirado amorosamente y creemos que ella también le miraba con amor. Ahora nos imaginamos que fuera en una mañana en el desayuno cuando tuvo lugar el incidente siguiente. En los versículos 15 al 17, escuchemos la conversación entre tío y sobrino. Entonces dijo Labán a Jacob, «Por ser tú mi hermano, ¿me servirás de balde? Dime, ¿cuál será tu salario?». Y Labán tenía dos hijas. El nombre de la mayor era Lea, y el nombre de la menor, Raquel. Y los ojos de Lea eran delicados, pero Raquel era de lindo semblante y de hermoso parecer. El tío Labán es muy astuto. ¿Quién ha dicho algo de trabajar? Jacob no lo ha mencionado. Pero el tío Labán es muy mañoso y dice que no quiere que Jacob le trabaje sin recibir salario. Y dice que está dispuesto a pagar a Jacob un salario conveniente. Francamente, usted no vive con Labán un mes sin hacer algún tipo de arreglo para pagar el hospedaje. El tío Labán es mañoso también y ahora tratará con su sobrino. Se nos presenta aquí otra hija, la cual es Lea. El tío Labán ha vigilado a este joven y ha notado que su sobrino tiene mucho interés en su hija Raquel, la menor de las dos hijas. Se nos explica la razón por la cual sucedió esto para que lo comprendamos. Raquel es una joven bella. Los ojos de Lea, se nos dice, eran delicados, lo que quiere decir que no era nada bella. Al leer algunos de los dramas del dramaturgo griego Eurípides, se nota que cuando un joven quería decir algo favorable en cuanto a su novia, pues le decía que tenía los ojos como los ojos de una vaca. Ahora, algunos de nosotros tendríamos dificultad en considerar que esto fuera un cumplido. Pero, ¿ha mirado usted una vaca últimamente, es decir, ojo a ojo? Bueno, la próxima vez que se encuentre con una vaca, mírela ojo a ojo y podrá notar cuán bellos son los ojos de la vaca. Así pues, cuando los griegos pensaban que la mujer era bella, decían que tenía los ojos de una vaca. Pero notemos que aquí en cuanto a Lea, se nos dice que los ojos eran delicados, lo que realmente quiere decir no tenía nada de belleza. Bueno, leamos ahora el versículo 18 de este capítulo 29 de Génesis. Y Jacob amó a Raquel y dijo, «Yo te serviré 7 años por Raquel, tu hija menor». Vemos que Jacob estaba bien enamorado. Por tanto, aquella mañana, en el desayuno, cuando el tío Labán sugirió que trabajara, pensaba realmente en otra cosa. Sabía que el joven se había enamorado de Raquel, y por tanto, no creemos que le sorprendiera la contestación de Jacob cuando le preguntó cuál sería su salario. Jacob estaba dispuesto a trabajar 7 años por Raquel, y Labán concuerda con la respuesta de su sobrino. Leamos los versículos 19 al 22. Y Labán respondió, «Mejor es que te la dé a ti, y no que la dé a otro hombre. Quédate conmigo». Así sirvió Jacob por Raquel 7 años, y le parecieron como pocos días, porque la amaba. Entonces dijo Jacob a Labán, «Dame mi mujer, porque mi tiempo se ha cumplido para unirme a ella». Entonces Labán juntó a todos los varones de aquel lugar e hizo banquete. Encontramos aquí una de las cosas más amables que se dicen acerca de Jacob. Francamente, la única parte de la vida de este hombre, es decir, la primera parte de su vida, que tiene algo de hermoso, de noble o admirable, es su amor por Raquel. Eso es muy descollante. Puede imaginarse a Jacob trabajando. Y amigo oyente, el tío Labán obligó a Jacob a trabajar duro. Trabajar en el frío, en la lluvia y en todo tipo de tiempo. Pero Jacob siempre pensaba en aquella señorita Raquel. Allí estaba para recibirlo y saludarlo, y él estaba pero muy enamorado de ella. Leamos los versículos 23 al 26 de este capítulo 29 de Génesis. Y sucedió que a la noche tomó a Lea a su hija y se la trajo, y él se llegó a ella. Y dio Labán su sierva Zilpa a su hija Lea por criada. Venida la mañana, he aquí que era Lea. Y Jacob dijo a Labán, «¿Qué es esto que me has hecho? ¿No te he servido por Raquel? ¿Por qué, pues, me has engañado?» Y Labán respondió, «No se hace así en nuestro lugar que se dé la menor antes de la mayor». Encontramos aquí una mala jugada. En la ceremonia de matrimonio en aquellos días, la mujer se cubría con un velo y quedaba velada por completo para que no la vieran. Pobre Jacob no vio a la muchacha hasta que entraron en la tienda. Alzó el velo y he aquí no era Raquel, era Lea. Y nos preguntamos si en aquel momento, al ver que había sido engañado, Jacob quizá recordó algo de su propio padre cuando él se hizo pasar por el mayor. Engañó a su padre y por eso tuvo que huir de la casa. Había recibido la bendición, pero en cambio había engañado a su padre. Dios no apoya ese tipo de conducta, no la aprueba de ninguna manera. Dios había prometido la bendición a Jacob, pero debió haber esperado para recibirla por la senda que Dios había establecido. Debe recibir la bendición por la senda de Dios y no por la suya. ¿Y qué pasa? Se hizo pasar por el mayor cuando realmente era el menor. Ahora aquí cree que consigue la menor, pero en vez de eso obtiene la mayor de las hijas de Labán. Se le vuelve la tortilla, pudiéramos decir, y esto es una cosa muy terrible para Jacob. Es cosa criminal lo que le ha hecho Labán, pero note usted cómo el tío Labán lo da como legítimo. Es un perito en ese tipo de cosa. Le dice a Jacob que había una cosa pequeña en el contrato, una cláusula pequeñita en letra chiquita allá en su contrato. Simplemente olvidó mencionárselo a Jacob. Tienen una costumbre en su tierra, y es que la hija mayor debe casarse primero y que la hija menor no se puede casar hasta cuando se haya casado la mayor. Le dice que siente muchísimo que se le olvidara mencionar esto y que fue por eso que sucedió así. Pero el tío Labán está dispuesto a ser muy generoso en sus tratos y por tanto le hace a Jacob otra oferta. Leamos el versículo 27 de este capítulo 29 de Génesis. Cumple la semana de esta y se te dará también la otra por el servicio que hagas conmigo otros 7 años. Esta semana son otros 7 años. Ahora no diga usted que este hombre tendrá 2 esposas y que Dios lo aprueba. el relato aquí es inspirado porque eso es lo que sucedió. Pero eso no significa que Dios lo hubiera aprobado. En el caso de Abraham que tomó a Agar, toda la historia manifiesta que Dios lo desaprobó por completo. Y se relata aquí porque es un hecho que ocurrió. Bueno, el fiel Labán está recibiendo el valor cabal del dinero, ¿no le parece? Y el pobre Jacob realmente está recibiendo clases en esa escuela de las dificultades, en esa escuela del sufrimiento. Pero está tomando dos esposas y no debe haberlo hecho. Y estará muy afligido por eso. Leamos el versículo 28. E hizo Jacob así, y cumplió la semana de aquella, y él le dio a Raquel su hija por mujer. El pobre Jacob ciertamente se ha llevado un chasco. El tío Labán le había dicho que le daría a Raquel si le servía 7 años. Ahora Jacob sirvió los 7 años, pero recibió a Lea. Bueno, después de todo, él también había engañado a su padre y a su hermano, haciéndose pasar por el hijo mayor cuando en realidad era el menor. Ahora se le da la mayor cuando pensaba recibir la menor. Sirve al tío Labán el doble del tiempo que había concordado al principio. Los 7 años habrían de ser muchos, pero en todo sirvió 14 años y ahora tiene 2 esposas. Amigo oyente, Dios no aprobó esto. Este hombre encontrará muchísimos problemas en su familia de aquí en adelante, y todos, por supuesto, datan de sus propios métodos que empleaba y que Dios no aprobó. Leamos los versículos 29 al 32. Y dio Labán a Raquel, su hija, su sierva Bila, por criada. Y se llegó también a Raquel, y la amó también más que a Lea, y sirvió a Labán aún otros 7 años. Y vio Jehová que Lea era menospreciada, y le dio hijos, pero Raquel era estéril. Y concibió Lea, y dio a luz un hijo, y llamó su nombre Rubén, porque dijo, «Ha mirado Jehová mi aflicción». Ahora, por tanto, me amará mi marido. Toda esta historia contrasta con la venida del siervo de Abraham a buscar la esposa para Isaac. El siervo acudió a Dios continuamente por su dirección. Jacob viajó por su propio ingenio y estaba absolutamente seguro y porfiado. La decepción que experimentó por mano de Labán mostró que no le era posible depender de su propia fuerza y habilidad. Le faltaba la dirección del Señor en su vida. Y así también al cristiano hoy en día le falta la guía del Señor y la plenitud del Espíritu Santo para todo momento de cada día. Lea es una persona triste, pero llega a ser la madre de Rubén, el hijo mayor. Sin embargo, él no iba a iniciar la línea que conduce a Cristo. En realidad, el que conducirá a Cristo será Judá, el hijo que le nace a Lea de último. Lea tuvo 4 hijos. Le nació Rubén, y en el versículo 33 le nace Simeón. Luego, en el versículo 34, le nació Leví. Y el cuarto hijo, en el versículo 35, es Judá. Y en realidad, tuvo unos hijos destacados. Judá es de quien procede la línea real. David era de esta línea, y más adelante, por supuesto, el Señor Jesucristo mismo. Según la carne, Cristo procedió de la línea de Judá. Leví dio origen a la tribu sacerdotal. Usted recordará que Rubén perdió su puesto de primogénito por causa de su pecado. Este capítulo 29 concluye, pues, con la bendición de Dios sobre Lea, dándole 4 hijos. Y esto concluye también nuestro estudio de este capítulo. En nuestro próximo programa comenzaremos el estudio del capítulo 30 y confiamos que usted volverá a escucharnos. Será, pues, hasta entonces, es nuestra oración que el Señor le bendiga muy ricamente.
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0: diferencias sociales muy marcadas, tanto que no es posible superarlas en esta vida. La India es un país grande, en territorio, en población, en historia. Reclaman sus habitantes una tradición de 5.000 años de historia. Pero estos miles de años transcurridos reflejan también un gran problema que el país no ha podido superar. El sistema de castas de la India, quizá la jerarquía social más antigua del mundo, entraña una compleja ordenación de los grupos sociales basada en la pureza ritual. Atribuido al legislador Manu, el sistema fue esbozado hace más de 2.000 años en el drama Sahastra, piedra angular de la religión hindú. Según Manu, cada individuo ha nacido en una de las principales varnas o grandes categorías y ha de permanecer dentro de ellas hasta la muerte, aunque la posición de cada casta puede variar según las diversas regiones del país y con el tiempo. En orden de precedencia, los brahmanes son los sacerdotes y maestros, los kshatriyas, los nobles y guerreros, los vaisyas, los mercaderes y negociantes, y los sudras, los campesinos y obreros y artesanos. Los intocables pertenecen a una quinta categoría al margen del sistema de varnas, porque las labores que se les encomendaban eran demasiado impuras ritualmente como para incluirlos en esa escala. Es evidente que la discriminación basada en la casta fue una construcción ideológicamente elaborada por las categorías superiores para crear y mantener su monopolio sobre el capital cultural, conocimiento y educación, el capital social, situación y dominación patriarcal, el político, el poder y el material y la riqueza. Hoy en día utilizamos la palabra castas para referirnos a esas distinciones o privilegios que algunos grupos disfrutan en tantos lugares y países. Pero en la India la palabra significa una barrera que nadie puede traspasar. En este caso, la religión ha jugado un papel vital en mantener tal estado de cosas. No ha sido así con Jesucristo, a quien las clases sociales, naturales o impuestas le tienen sin cuidado. De hecho, cuando vivió sobre esta tierra, se relacionó con los más pobres o con los que tenían el poder. A todos ellos les invita a un cambio de vida, y más que eso, a un cambio en el estilo de vida.
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3: La carta que estoy contestando hoy sigue conmoviéndome. Esta mujer, cuyo marido la abandonó con 3 criaturas, luego raptó sus niñas, ahora con un hombre bueno, acerca del cual le respondí ayer, me dice lo siguiente. Quisiera llevar a mi niño de 10 años. Conozco una iglesia cristiana evangélica cerca de mi casa y quisiera ir siempre y encaminarme a Dios y a mi niño. Señora, qué hermoso. Pero le quiero decir más. Primero, no solo usted está perdonada y limpiada por la sangre de la cruz. Segundo, usted puede encaminar a su niño en los caminos de Dios comenzando en su hogar. Usted y ese hombre con el cual vive, que espero pronto se entregue a Cristo y se casen en una iglesia cristiana con dignidad, para honra de Dios, encaminen a su niño en los caminos de Dios juntos. Haga usted con él lo que hago yo con mis hijos. Levántese un rato antes de ir a la escuela temprano. Lean un capítulo de la palabra de Dios, la Biblia. Conversen 5 minutos acerca de lo que han leído. Conversen 5 minutos acerca de lo que van a hacer en ese día, y algunos problemas o preocupaciones, y pasen 5 o 10 minutos hablando con Dios en oración. Le aseguro, mi muy apreciada señora, y a su compañero y a su niño, que caminando así con Dios, ustedes van a crecer en los caminos de Dios. Por otro lado, no sabe cuánto me alegra que usted tenga el deseo de asistir a una buena iglesia cristiana evangélica. Le digo la verdad, señora, esto es excelente. Usted dice que quiere frecuentar una iglesia que conoce, y aquí viene su pregunta. No sé si Jesús me permite llegar a ella estando acompañada con otro hombre que no es el verdadero esposo con quien me casé. Ah, señora, a mí me conmueve el quebrantamiento que usted siente y el respeto por nuestro Señor Jesucristo. Ojalá en nuestro continente latino hubiera ese tipo de respeto y santo temor de Dios en todo nuestro pueblo. Le digo que nos levantaríamos en una generación de la pobreza y el desquicio que hoy sufrimos en la América Latina, nos levantaríamos en una generación o menos si todos tuvieran la actitud suya. Señora, por supuesto que Jesús le permite llegar a la iglesia, aunque esté acompañada de este hombre que por el momento no es el verdadero esposo suyo. El verdadero esposo suyo mató su matrimonio cuando la abandonó, le raptó sus hijas y se fue a vivir con otra mujer. Señora, allí murió su primer matrimonio. Ahora usted se entregó a Cristo. Sus pecados están perdonados. Su alma está lavada por la sangre de la cruz. Ahora usted es una hija de Dios. Ahora está en la familia de Dios. Ahora el Señor la va a levantar. Ya la levantó. Ahora usted tiene que aceptar ese perdón. ¿Sabe lo que dice la Biblia? No erréis, que los fornicarios, idólatras, adúlteros, afeminados, homosexuales, ladrones, avaros, borrachos, maldicientes, estafadores, no heredarán el reino de Dios. Pero luego dice, esto erais algunos en el pasado, pero ya habéis sido lavados, santificados y justificados en el nombre del Señor Jesús. Señora, usted está lavada y limpiada. Asista a la iglesia. Dios la perdonó.
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Si le fallaste a Dios y hoy te sientes arrepentido, hoy Él te extiende sus brazos y sus manos de amor y de misericordia. No importa dónde estés, Él te levantará.

0: paz, Señor. Siempre quiero dar mi vida para amarte, Señor. Quiero dar mi vida para amarte, Señor. Bendecirte. Cierra tus ojos conmigo, por favor. Señor, gracias por lo que has hecho por cada uno de nosotros, por el sacrificio en la cruz del Calvario. En esta noche queremos darte gracias, porque tú venciste en Calvario. Tenemos vida esta noche por tu sangre.
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3: La hora en los estudios.
1: Son las 10:20.

0: 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La hora en los estudios.
1: Son las 10:41.

0: La ecología es una de las ocupaciones preferidas de personas y personalidades de nuestro mundo hoy por hoy. Los pronósticos de cómo será la vida en el futuro no son muy halagadores. La tala indiscriminada de árboles, la contaminación de las aguas, el uso y abuso de pesticidas, la introducción de químicos en los alimentos, etcétera, etcétera. Y la lista sería larga. Nos hacen prever más enfermedades, problemas nutricionales y poca calidad de vida. En el principio no fue así. El Génesis, el primer libro de la Biblia, nos enseña en el primer capítulo que después que Dios creó todo lo que conocemos, vio que así estaba bien. Y la palabra bien utilizada por Dios quiere dar a entender que no había problemas, carencias o defectos. La creación, toda ella, estaba bien. Si existe un manual de ecología, este tiene que ser el Génesis, porque nos habla de cómo y por qué de la creación, así como del lugar que uno ocupa y las funciones a realizar. Si además de preocuparse por su ambiente, el hombre mostrara el mismo interés por su creador y buscara la manera de volver atrás a como era en un principio, las cosas por supuesto que serían distintas. El Génesis describe la ecología perfecta. Dios crea nuestro mundo asignando distintos papeles y funciones a cada cosa creada. Y en relación con el hombre, Él lo crea para tener una relación inteligente con la criatura. Y la criatura, mostrando un mal uso de la inteligencia, decide alejarse de su creador. Necesitamos una ecología integral que limpie, recicle y regenere todas las cosas, incluyendo en el proceso al mismo ser humano. De otra manera, el planeta Tierra y todo lo que contiene, incluyéndonos a nosotros, será como aquella luz de estrellas agonizantes que nos llegan muy tarde debido a la distancia, pero que nos dicen que esos cuerpos celestes ya no existen más, que lo único que recibimos fue un mensaje retrasado, una especie de llamarada en el firmamento que nos muestra la finitud de la que estamos hechos. Sí, se hace necesaria una ecología integral que nos cambie y transforme. Cuanto antes, mejor.
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1: Sobre alas de paloma.

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1: Había respirado el aire puro del exterior y eso le había dado nuevas fuerzas. Por eso, en lugar de desanimarse o de traer los pensamientos negativos, nos trajo esperanza. Qué bueno es tener cerca a esos amigos que siempre te animan, sobre todo cuando lo estás pasando mal. Eso fue lo que ella hizo. Se posó en el centro del arca.

Fue entonces cuando entendimos lo bueno que había sido Dios con nosotros. Comprendimos que nos había salvado de morir ahogados, y no porque fuésemos muy buenos, sino porque tuvo misericordia de nosotros. Poco nos importaba ya si el pavo real era un orgulloso, o si la tortuga era lenta, o si el burro era un gruñón. Lo único verdaderamente importante era que, de algún modo, Dios nos había metido a todos dentro del arca, protegiéndonos del diluvio. Esa fue nuestra salvación, y jamás lo olvidaríamos. Y de alguna forma mágica, el burro volvió a ser amable, el ruiseñor dejó de llorar, y hasta la serpiente se disculpó con la oveja. Pasados 7 días, la paloma voló por segunda vez sobre el agua, y cuando regresó, traía una hoja de olivo en el pico. 7 días más tarde, la dejé salir de nuevo, y ya no volvió. Entonces supe que había encontrado tierra firme, y mientras daba gracias a Dios con todo mi corazón, de pronto la puerta se abrió y una corriente de aire puro penetró en el arca.

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2: Son las 11:42.

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3: En este mensaje tratamos de manera anónima el caso que nos contó una mujer en las siguientes palabras.
4: Tengo una amiga que me pidió les expusiera su caso a ustedes para que la puedan ayudar. Es una mujer que tiene 4 hijos. El primero de ellos es una niña de 13 años que no es hija de su pareja actual. Ellos no están casados. El problema es que ella encontró a su pareja y a su hija de 13 años besándose. Por consiguiente, descubrió un romance entre los dos. Este romance incluía tarjetas y cartas de amor de parte de la hija hacia el hombre. Él nunca le contó nada a ella sino hasta que los descubrió. Ella tomó la decisión de enviar a su hija donde sus padres, pero su pareja sigue viviendo con ella. Ella dice que no se puede separar de él por el negocio que ella tiene. No se lo puede confiar a nadie más que a él. Él le pidió perdón. Por favor, contésteme este mensaje para imprimírselo y dárselo.
3: Este es el consejo que le dio mi esposa. Estimada amiga, ¿no le parece interesante que su amiga pueda confiarle a su pareja su negocio, pero no su propia hija? Ella ha logrado convencerse de que él no la engañará con sus finanzas, a pesar de que la ha engañado moral, emocional y sentimentalmente. Esa mujer confía en un hombre que obviamente tiene problemas psicológicos y una conciencia deformada. Un hombre adulto que cultiva una relación romántica con una muchachita de 13 años de edad es un pedófilo. Y si hubiera tenido más tiempo y oportunidad, sin lugar a dudas, habría aprovechado la situación para cometer actos sexuales con ella. No obstante, su amiga optó por quedarse con él y sacar de la casa a su propia hija. Es obvio que una niña de 13 años no tiene la culpa y no debe expulsársele de su casa como castigo. Ella está confundida a causa de la atención que le ha prestado un hombre adulto. La pobre niña necesita consejería y apoyo emocional, y en lugar de eso, se le trató como si fuera una delincuente, separada de su hogar y de sus hermanos, consciente de que su mamá la traicionó a fin de quedarse con un hombre. Por lo regular, no escogemos los casos de quienes nos han contado el problema de otra persona y no el suyo. Sin embargo, esta situación se ha tratado de un modo que puede perjudicar a esa jovencita por el resto de su vida. Esperamos que su amiga comprenda que debe eliminar de inmediato de su vida a este hombre y hacerse responsable de su propia hija y cuidarla. Su amiga necesita con urgencia la ayuda y la sabiduría que da Dios a fin de poner en orden sus prioridades y tomar mejores decisiones. Si ella le pide a Dios que la perdone en el nombre de Jesucristo por todos los pecados que ha cometido, Él la perdonará y olvidará todos sus pecados. Y entonces, a medida que ella busque la voluntad divina para su vida, Dios le mostrará cómo tomar decisiones sabias para sí misma y para su familia. Dios quiera que ella siga nuestro consejo. Con eso termina lo que recomienda Linda, mi esposa. Este caso y este consejo pueden leerse e imprimirse si se pulsa la pestaña en conciencia.net que dice Casos y luego se busca el caso 215.
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1: Son las 12:41.

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Los hombres de Dios son llamados, comisionados y ungidos para un día comisionar y ungir a otros. Esa es la tarea que tienen todos los que tenemos la providencia de Dios de servirle. No hay tal cosa de que una unción, que una comisión termine con alguien. Los hombres de Dios siempre estamos obligados a bendecir, a pasar la posta, a no quedarnos, a no retener los mantos, aunque nos guste, a no quedarnos con la unción, a no retener nada de las bendiciones, porque mientras que más nos vaciamos, más el Señor nos va a llenar. Y aquel que alguna vez fue ungido ama, respeta, cuida la unción, porque sabe lo que la unción significa. La unción te permite bendecir, liderar, soltar bendición, pero no necesariamente tienes que ser pastor. Sueltas bendiciones a tus hijos, a los tuyos, a las generaciones, a los empleados que te rodean, a los compañeros de trabajo. El poder de bendecir es algo que podemos hacer los que hemos recibido la unción de Dios. Y creo que todos hemos recibido la unción de Dios, ¿o no? Ahora, cuando recibes bendición, esa bendición es para siempre. Digo esto porque tenemos la paranoia religiosa que si metemos la pata, perdemos la bendición. Que si nos portamos mal, nos quitan la bendición. Que si no oramos mucho, la bendición se nos va. Y la Biblia dice que irrevocable son los dones y el llamamiento de Dios. Dios no anda cambiando de parecer. ¿Para qué te ungí? Ay, Dios mío, te voy a quitar el aceite. La bendición es una vez para siempre, y esto conlleva una tremenda, tamaña responsabilidad. Tú después puedes hacer con tu vida lo que tú quieres, porque el libre albedrío nunca lo pierdes. Pero la unción permanece contigo, es algo inherente hasta el día que te toque partir y tengas que dar cuenta por esa unción. En la Biblia hay dos tipos de bendiciones que se daban, que los papis le daban a los hijos. Una era la bendición paterna, que todos los papás le daban a todos los hijos, no solo a uno. El papá bendecía a todos porque esas palabras tenían el poder de bendecir el destino de sus hijos. El destino de sus vidas estaba asignada por el poder de la bendición de los papás. Esto sigue hasta el día de hoy. Muchos no lo hacen, pero cuando tú bendices a tus hijos cuando están durmiendo en la cuna o en la cama, si es un mamut y están saliendo las patas por el costado así, y dice, pero ¿será que puedo orar por este hombre con las patas peludas? Si es tu hijo, sí. Tú lo bendices y sueltas bendición sobre él. Y tú dices, pero es que mi hijo está rebelde y anda con una loquita y le siento olor a cigarrillo. Igual, a pesar de, además de que lo corrijas, bendícelo. Aunque no lo escuche, tú dices, Señor, yo bendigo a mi hijo. Porque cuando tú dices, pero qué cabezón, qué rebelde, sales a tu viejo o ese abuelo desgraciado, alguno sale, lo estás maldiciendo. Tú dices, no, son cosas que digo en momentos de nervios. No, porque tienes el poder de la ascendencia sobre ese hijo. Eres un padre o una madre soltando palabras sobre un hijo, aunque estés en momentos de nervios, estás soltando palabras. Y esas palabras signan, marcan, determinan, condicionan, afectan el destino de los hijos. Es así. Yo tengo recuerdos de palabras de papá. Y papá no era un hombre letrado, un hombre que no pudo estudiar, que no tenía la capacidad para tener una verborragia muy abundante. Pero yo recuerdo, que sos tarado, que no te da la cabeza, burro. Esas cosas marcan. Y tú dices, bueno, pero tenías que entender que tu papá era la forma de hablar. Pero te marcan en la vida de adulto, si Cristo luego no viene a revertir esas palabras, uno sale de la vida como un ignorante, como un estúpido, porque es todo lo que uno escuchó toda la vida. Siempre cuento que mamá fue la que equilibró la balanza diciendo, tú puedes, el día que te destapes, eres un artista, tienes una belleza exótica, no eres flaco, eres huesudo. La gente va a amar más la belleza exótica que la belleza convencional, me decía la vieja. Mira qué linda palabra, que se las puede decir a tu hijo si te dice, soy feo. No, la gente ama la belleza exótica.
que no sé qué significa, pues una belleza rara. Entonces, yo recuerdo que esas palabras, así como las del viejo, me signaron para mal, las palabras de la vieja me determinaron, me inflexionaron mi vida para bien. Y esas bendiciones están en la Biblia. El papá soltaba bendiciones sobre los hijos. En Hebreos vemos que Isaac bendijo a sus dos hijos con la bendición paterna. Hebreos 11:20 dice: por la fe bendijo Isaac a Jacob y a Esaú, a Jacob y a Esaú, respecto al futuro, respecto a las cosas venideras. Miren el poder que tenemos como papás. No es que creamos hijos y decimos: y a ver qué le toca ahora en suerte, yo hice lo mejor, hay que ver qué le toca. No, ¿cómo que le toca? Tienes que determinar el futuro de ellos en bendición. Aunque tu hijo tenga 8 o 12 años, ya tienes que orar por tu nuera. Señor, bendícela, guárdala, cuídala, protégela, para que cuando llegue a mi hijo se enamore y sea la mujer de su vida, que lo haga feliz. Consérvala donde quiera que esté. Tienes que orar ya por tus yernos. Yo todavía no empecé a orar por el mío, no quiero, estoy en una en una lucha, porque le voy a pedir al Señor si ella puede quedarse conmigo hasta los 50, 60 añitos, y después de los 60 ve y búscate a tu abuelo, sé feliz. Pero hay que orar, fuera de broma, hay que orar por los yernos, hay que orar por las nueras. ¿Por qué? Porque eso determina a nuestros hijos para las bendiciones venideras, como Isaac hizo con sus dos hijos. Y luego está la bendición del primogénito, que vemos en las Escrituras, que es la bendición especial que se le daba al hijo mayor, que era darle autoridad sobre los hermanos, llevar el nombre del papá y además llevar doble porción de la herencia. Por eso era importante ser recibir la bendición del primogénito, pero no todo era privilegio, ya que ellos quedaban como responsables del bienestar de toda la familia. Y ustedes conocen la historia, o seguramente la habrán oído, que Isaac llama a su hijo mayor, a Esaú, y le dice: mira, yo soy viejo, no sé cuándo me voy a morir, y ha llegado el momento en que te dé la bendición. Fíjense la importancia, llegó el momento en que te bendiga. Ya no es un chiquitito, es un hombre velludo, grandote, un hombre de casa, un hombre que sale de cacería. Y el papá le dice: ha llegado el momento que te dé la bendición. Esta es otra, esta ya es la bendición sacerdotal que le damos al hijo, la bendición que un papá espiritual le puede dar a un hijo espiritual. Cuando me dicen: pastor, bendígame, no es te bendigo, es una bendición que se da una vez para siempre. Y dice la Biblia que le dice a su hijo: yo quiero darte la bendición antes que me muera. Y así conocen el resto de la historia, que Jacob, confabulado con su mamá, engaña a su padre, que es ciego, y le roba, obtiene la bendición que era para su hermano. E Isaac bendice a Jacob creyendo que es Esaú, y apenas salió Jacob de la presencia, entra Esaú de cacería y dice: acá está, padre, el guiso que te quiero hacer, así que come y bendíceme. No sabía que ya había bendecido al hermano. Y la reacción del padre es muy reveladora, porque Génesis 27:32 dice: y su padre le dijo: ¿quién eres? ¿Cómo que quién soy? Soy tu hijo, el mayor. ¿No me dijiste que me vas a bendecir? Y el padre tembló con un estremecimiento muy grande. Fíjense la importancia de las palabras. No dijo: bueno, le dije cosas lindas al otro, ¿qué me cuesta por un guiso decirte cosas lindas a vos? Era repetir las palabras. ¿Qué hubiese hecho cualquier papá hoy? Bueno, a ti también te bendiga. Sí, pero vos lo que eras mi hermano. Bueno, a ti también, che. Para mí son todos iguales. No. Entonces dice el padre, temblando: ¿y quién vino recién? Y Esaú se da cuenta, dice: no me digas que mi hermano. Y el padre dice: sí, y bendecido será. Porque sabía que cuando uno suelta palabras de bendición, no se pueden retrotraer, no se pueden guardar. Cuando Dios dice: yo te voy a bendecir, mejor que le creas, porque bendecido serás, y nada va a cambiar esa palabra, nunca. Alguien tiene que decirme amén. No cambia. Sí, bendecido serás. ¿Cuántos dicen bendecido seré? Eso no va a cambiar, porque estás en un barco de bendición, estás en una iglesia de bendición, porque Dios dijo que nos iba a bendecir, y eso no lo puede cambiar nadie. Y tú dices: pero bueno, pero ¿y si meto la pata? ¿Acaso no está metiendo la pata a Jacob? ¿No está robándole
Está bien, le compró la primogenitura a su hermano un tiempo antes, pero acá no está engañando al padre. No está haciendo algo envuelto en una mentira. Sí, ¿qué estoy haciendo? ¿Apología de pecado? No, yo no digo que pecar está bien. Lo que digo es que ni eso cambia el amor del padre por el hijo pródigo, que pide lo que le pertenece y se lo revuelca con los puercos. No cambia. Dios dio orden de bendecirte. Cuando entendemos esto, sana tu estima, te levanta. Me costó años de terapia espiritual entenderlo. Estás, entre comillas, condenado a la bendición. No hay forma de escaparte de la bendición. Aunque te quieras escapar, Dios dice: yo te he bendecido. Ahora tú dices: ¿y entonces por qué me está yendo como me está yendo? Porque no atrapas las bendiciones, porque no las crees en fe. Pero ahí están. Estás en el crucero y no entras a comer al buffet, pero todo está incluido. Te mueres de hambre por motus propio, pero podrías entrar a comer. Esaú se entera que la unción había sido dada, o la bendición, a su hermano. Y dice la escritura que al oír lo que su padre le dice, clama con un amargo clamor y dice: bendíceme, bendíceme también a mí. Y el padre dice: tu hermano vino con engaño, ya se llevó tu bendición. Ay, qué palabra. Se llevó tu bendición. O sea, ¿estás bendecido? Sí. ¿Alguien se puede llevar tu bendición? También. La bendición está sobre ti, pero alguien se la puede llevar si tú no la usas, si tú la menosprecias, si la subestimas, si prefieres el guisado de lentejas. Alguien se puede quedar con tu bendición. Una bendición que era para ti, puede ser que la reciba otro. Si no sabes cuidar lo que Dios te dio, puede ser que venga otro y se quede con lo que te correspondía en primera instancia. Dios dice: yo te he bendecido, pero quiero que cuides, que preserves esa bendición. Es lo mejor que tienes, la unción. No la subestimes, no la pierdas. Protégela. ¿Cómo la proteges? No diciendo: voy a ser santo, voy a ayunar mucho tiempo, voy a orar más tiempo. Necesariamente proteges la bendición a través de la gracia. Señor, yo no merezco esto, yo no me lo gané, pero yo te pido, por favor, que no quites tu Santo Espíritu de mí, como dijo David. Quiero que me bendigas, quiero que tú unciones. ¿Cuántos tienen hambre de esa unción? Dígame amén. De esa bendición. La segunda historia no tiene que ver con bendición. La segunda cosa es que para entender lo que es una bendición, hay que entender el poder de la maldición. El Señor nunca dijo, como mencioné el domingo pasado, no le hagan caso a las maldiciones porque no tienen poder. Él dijo: bendecid a los que te maldicen. O sea que dio por sentado que las maldiciones existen. Alguien puede maldecirte o intentar maldecirte. ¿Qué hacemos con los que te maldicen? ¿Cómo controlamos los que nos maldicen? A mí me maldicen todo el tiempo, apóstata, falso profeta, me dicen de todo. ¿Cómo yo hago un acorazado? ¿Cómo yo hago un blindaje espiritual para que esas maldiciones no me lleguen? Bueno, me cubro bajo la bendición del Espíritu, y cuando está la bendición de Dios, las maldiciones no entran, no pueden entrar. Por eso el Salmo 91 dice que Él te protege de saeta diurna, de maldición nocturna, de pestilencia. Cuando te metes bajo la sombra del Altísimo, no hay maldición. Estás escondido, dice la Biblia, en la peña. Estás escondido en la roca. No pueden hacerte nada porque yo te he bendecido, dice el Señor. ¿Tienen eso, sí o no? Pero ¿quién tiene el poder de maldecirte? Tú mismo. Por eso hay que cuidar las palabras, porque uno quizás esté en un acorazado diciendo: nadie me va a maldecir, pero sin querer te automaldices. La Biblia menciona la historia de Jacob. Estamos siguiendo con Jacob. Cuando era joven se enamora de Raquel. Fue un flechazo, un amor a primera vista. El papá de Raquel dice: no va a ser tan fácil que te lleves a la flaca, te va a costar 7 años de trabajo. Visto así en las Escrituras son 7 años, en la Biblia son unos pocos versículos, pero en la vida real son 2500 días trabajando por el amor de su vida. Vaya que tiene que valer la pena. 2500 días ambos esperaron, ambos soñaron. Pasan 2500 días
y su suegro le entrega a la hermana, a Lea, con un engaño. Raquel, la oveja amada, estaba recibiendo una herida en su corazón porque el hombre a quien ella amaba compartía la cama con su hermana mayor. Así que se siente estafado Jacob, siente que esto es muy feo lo que le han hecho, y ahora decide decirle a su suegro que él está bien, se casará con la hermana mayor, pero que él quiere a Raquel, él ama a Raquel, él sabe bien a quién ama, y su suegro redobla el precio, y Jacob la ama tanto a Raquel que acepta el precio, y ahora está hablando de 5,000 días de trabajo por tenerla. 5,000 días de trabajo. Lea no cesa de darle hijos a Jacob, pero Raquel no puede, es estéril. Jacob se enoja en su momento y le dice a su amada: ¿por qué me reclamas a mí, amor? Yo no soy Dios. Pídele a Él que te abra el vientre y que te dé los hijos que quieres. Un reproche de un hombre entre la frustración y el enojo contra Dios, y un poco sí también contra Raquel. Y ese reproche de Jacob vuela por los aires. Las palabras de los hijos de Dios, de los ungidos, atraviesan la barrera del tiempo y viaja al futuro. Ahora pasaron muchos años. Jacob es un hombre viejo. Jacob es un hombre viejo que tuvo varios hijos, y finalmente Dios abrió el vientre de Raquel y le dio dos hijos, José y Benjamín. Ahora es viejo. Tiene un dolor inmenso en su corazón porque José fue aparentemente despedazado por un animal. Él no sabe que fue vendido por sus hermanos y está en Egipto, y que ahora es el segundo del faraón. Así que los hermanos van a buscar comida a Egipto y se encuentran con un segundo del faraón. No reconocen que es el hermano al cual vendieron. José, al reconocer sus hermanos, dice: ¿dónde está mi hermano menor y dónde está mi padre? Pero no se lo dice así, dice: ¿son todos? ¿Falta alguien? Y ellos dicen: falta un hermano y falta nuestro padre. Y él dice: tráiganlos aquí y veré qué haré con ustedes. Él quiere ver a toda su familia, pero aún no se da a conocer. Y José, el hijo de Raquel, dice exactamente la misma frase que dijo su papá hace muchos años. Se la dice a sus hermanos y a su papá cuando están ahí presentes: ¿por qué me reclaman a mí? Yo no soy Dios. Pídale a Él que le abra los graneros. Las mismas palabras que su papá le había dicho a su mamá muchos años y que él no pudo haber escuchado bajo ninguna circunstancia. La ley de la siembra y la cosecha. ¿Estoy siendo claro lo que trato de decir, sí o no? Lo que tú dices, en algún momento lo vas a cosechar. En algún momento aquellas palabras que dijiste hiriendo a alguien sin retractarte, pedir perdón y cubrirlas con la sangre de Cristo, traerán esas mismas palabras en años. Es una ley natural que funciona por encima, oigan, por encima del mundo natural. Es una ley espiritual. La maldición es algo que viaja por los aires. Todo lo que digas para los demás se te vendrá a ti. Siempre vas a cosechar la siembra, siempre. Dios se acordó de Raquel, rompió su esterilidad y concibió a José y a Benjamín. Pero Jacob era muy hablador, tenía algo de hispano, parece este. Y volvió a hablar y sus palabras surcaron los aires otra vez. Él nunca hubiese querido herir a su amada. Él la amó, trabajó 100 días. Pero un día su suegro tiene un altercado con él y le dice: mándate a mudar, le dice al yerno, llévate a mi hija y te vas de acá. Llévate a mis hijas y te vas. Y se va. Y Raquel dice: ¿de qué vamos a vivir? Y como sabe que su papá es rico, agarra un montón de joyas, va a la mesa de luz del padre y le lleva los relojes, los Rolex, le agarra los aretes, todo lo que encuentra del padre, la billetera, le saca unos cuantos dólares. Sabe dónde deja los cheques firmados, agarra los cheques firmados, lleva, y se lleva todo. Y dice: total, mi papá ni lo va a notar. Pero yo no me voy a morir de hambre ahora que lo echó a mi marido. Y empiezan a caminar por el desierto. Y entonces Labán, el suegro, va y dice: me falta el Rolex. ¿A vos, vieja, qué te falta? ¿Y los aretes? ¿Me dejó la billutería?
y todo lo valioso se lo llevó. Y entonces el suegro sale corriendo y dice, ¡eh, ladrón! Lo agarra el yerno. ¿Qué te vas a ir robándome encima? Todo lo que me hiciste, te vas a ir robándome. Y Jacob no sabe nada. Dice, yo no te robé, suegro. Me estás robando, no te robé. Y que Dios maldiga al que te robó. Que se muera quien te robó. Un hombre de Dios debe cuidar sus palabras forever. Sus palabras sueltas al viento estaban hiriendo a la oveja amada. Y mientras atraviesan el desierto, los dolores de parto de su esposa fueron insoportables. Sus criadas le dijeron que era ella o el bebé. Y mientras el bebé soltaba el llanto, ella soltaba su último aliento de vida y Jacob lloró como pocos hombres han llorado. Y su corazón se quedó al costado del camino donde enterraron a Raquel, la mujer que valió cada uno de sus 5,000 días de trabajo. ¿Qué mató a Raquel? Las palabras del ungido. La ascendencia te da una responsabilidad tan grande. Si te tienes que arrepentir de palabras que dijiste hasta hoy, hoy es el día. Porque la ascendencia a veces te da derecho a decir cosas y dices, pero inútil esto, porque creemos que hay tanta confianza que podemos decir todo y esas son maldiciones. El mundo espiritual es más real de lo que tú crees. Tú tienes que cuidarte en lo que dices, cuando bendices, cuando maldices. Tienes que cambiar tu manera de hablar. Esto no significa andar como un androide, ir por el mercado, por la tienda Albertson o Bons, aleluya, el Cordero Inmaculado que te redime de las concupiscencias de la carne, porque pareces un androide. Sé normal. Pero cuando vas a merodear o a orillar la unción, tienes que tomar tus recaudos y saber que Dios te ha dado autoridad y una bendición que permanece para siempre, pero que las maldiciones también permanecen para siempre, a menos que te arrepientas y las cubras con la sangre de Cristo, porque las bendiciones no se pueden cambiar tampoco. Recuerden cuando el rey de Moab se preocupó porque había enemigos acampando a su alrededor y tuvieron gran temor y dijeron, el rey pagano dijo, si los maldecimos, Dios se va a ir. Hasta un rey pagano conocía el poder de la bendición y de la maldición. Contrata a un profeta y le dice, Balaam, maldíceme a este pueblo, maldícemelo, porque si los maldices, Dios se va a ir. Si está la maldición, no va a estar la bendición. Un rey pagano conocía el poder de la bendición y la maldición. Un rey pagano. Entonces Balaam recibe dinero para maldecir y Dios le dice, ni se te ocurra maldecir a mi pueblo. Y Balaam dice, no lo puedo maldecir, porque Dios me dijo, no maldigas a mi pueblo porque bendito es. Números 22:12. Las mismas palabras de Jacob. ¿Bendijiste a mi hermano? Sí, y bendito será. Esas palabras las repite Dios, validando lo que había pasado con Jacob, validando que la unción nunca puede ser quitada. Le dice Balaam, no maldigas a mi pueblo. Dios podría decir, maldice todo lo que quieras, eres un mortal, yo soy Dios. No maldigas, porque bendito es mi pueblo. Y entonces el rey de Moab agranda la oferta. Le dice, te vamos a llenar de oro si maldices al pueblo. Y él dice, no puedo cambiar la palabra de Dios, ni chica ni grande, ni cosa chica ni cosa grande, no puedo cambiar nada. Y dice, pero no la puedes maldecir, no. Y finalmente Balaam se para ante el pueblo de Dios y suelta esta bendición. Jehová, Dios, grábensela. En las tablas de vuestro corazón, átela al cuello, escríbanla profundamente aquí, porque esto que dijo Balaam es real hoy, porque el mundo espiritual no ha cambiado. Alguien tiene que decir amén. Bien, Jehová no es un mortal para que mienta, ni hijo de hombre para que se arrepienta o cambie de parecer. Si Dios dijo que te ama, te ama. Te ama. Pero yo me... Te ama. Sí, pero yo pequé. Te ama. Y eso no va a cambiar ni en un millón de años, porque Él es Dios fiel.
hoy y para siempre. Y miren, estas palabras deberían saberlas todos los hombres de Dios. Si Dios te llama y te da esto, que es prestarte los oídos de la gente, deberías saber esto, que está en las Escrituras, no lo inventé yo. Lo que dijo Balaam fue inspirado por el mismo Espíritu Santo. Deberías escuchar esto. Dios me ordenó, se me ha ordenado bendecir. Y como se me ordenó bendecir, no puedo maldecir ni cambiar la bendición para su pueblo. Se te ordenó bendecir, pastor, líder, profeta, apóstol. Se te ordenó bendecir. Si no tienes nada bueno para decir, no digas nada. Pero si vas a hablar, bendice. Suelta, suelta. Y de River Church vamos a soltar la bendición. ¡Aleluya!

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1: 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La hora en los estudios.
2: La hora en los estudios.
3: Con 42 minutos.

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0: Dice el dicho que el mal siempre paga, pero no sabemos cuánto. Una de las cosas más difíciles de entender cuando uno es joven tiene que ver con las consecuencias que acarrean nuestros actos. Pensamos, erróneamente, que todo lo que hacemos es inocente o sin consecuencias. Es que no somos buenos evaluadores de nuestra propia situación. Los proverbios de la Biblia tienen bastante que decir acerca de nuestras acciones y también sobre la mala influencia que recibimos de ciertos amigos. Acerca de estas personas, el texto de Proverbios 1, 11 al 14 advierte: tal vez te digan, ven con nosotros, ataquemos al primero que pase y quitémosle lo que traiga. Si se muere, que se muera y que se lo coman los gusanos. Matemos por el gusto de matar. Con lo que robemos llenaremos nuestras casas y nos haremos ricos. Júntate con nosotros y juntos nos repartiremos todo lo que ganemos. La invitación y también la trampa están tendidas. Es el querer pensar que todas estas maquinaciones son solo juegos inocentes. Y sin embargo, está presente la intención criminal. Proverbios continúa así en el capítulo 1, versículos 15 al 19, con esta advertencia: pero no lo hagas, jovencito, no sigas su mal ejemplo, no dejes que te engañen. Tal parece que tienen prisa de hacer lo malo y de matar gente. Ningún pájaro cae en la trampa si ve a quien lo quiere atrapar. Pero estos malvados juegan con su vida y acabarán por perderla. Acabarán muy mal los que quieran hacerse ricos sin importarle cómo lograrlo. Acabarán perdiendo la vida. Estas llamadas de alerta y de advertencia tienen la intención de prevenir el daño que puedan ocasionar las malas compañías o esos amigos que a veces nos estimulan a hacer cosas que bordean la legalidad o simplemente se convierten en delitos. En este caso, el homicidio.
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1: 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La hora en los estudios.
2: Son las 2:40.

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2: La hora en los estudios.
3: Son las 3:43.

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3: Quédate aquí, dijo la mujer aparentando afecto. Aquí vas a estar bien. Verás correr a los perritos y te vas a entretener. Diciendo eso, puso una bolsa con pañales a su lado y una nota escrita que decía: me llamo John King. Padezco la enfermedad de...
4: Nosotros le decimos culto de discipulado porque el pastor da unas clases espectaculares, pero verdaderamente lo comenzamos con adoración al Rey. Y lo que se vive aquí los martes es especial. No se quede en su casa. Yo salgo vestida con todo y uniforme del trabajo, en tenis, mahones, y sigo para acá. Porque no me quiero perder un solo segundo fuera de la presencia del amado Rey. Así que los martes a las 7:30 estamos aquí. El grupo de intercesores se reúne a las 6:30, así que si usted quiere interceder, puede venir y interceder con ellos también. Los jóvenes, los martes a las 7:30 se reúnen también en la parte de atrás de la iglesia. Y las mujeres, tenemos un evento. ¿Dónde están las mujeres de esta iglesia? ¡Woo! El Ministerio de Mujeres Victoriosas se reunirá para un tiempo de confraternización y ministración, y le hemos titulado Tiempo de Dar Gracias. Vamos a estar juntas dando gracias en nuestro evento de mujeres, ¿verdad? Porque se acerca a lo que viene siendo al mito del Día de Acción de Gracias, que para nosotros el Día de Acción de Gracias todos los días. Pero como mujeres vamos a estar reunidas ese día. Los esposos, lo siento, el pastor no está aquí para defenderlos, no están invitados, gracias. Los que tengan niños se van con Saúl y Christopher, que ellos los van a cuidar, y con José por reírse. Y las mujeres se vienen para acá, para la iglesia, con nosotros, con nosotras. Vamos a tener comida y vamos a tener buena comida espiritual. Usted va a salir de aquí. Mire, aunque vamos a comer, yo le garantizo que usted va a salir de aquí como con 25 libras menos. Porque cuando el Espíritu Santo limpia, no hay dieta como esa. Así que ahora quiero que pongan atención a nuestras pantallas, que vamos a presentarle un video que nunca hemos visto y al cual todos vamos a atender. Dios les bendiga.
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en esta tarde. Wow, esto está aquí fogoso. Tengo un calor, pero es del Espíritu Santo. Vamos a tener una parte especial en esta tarde y es la parte de los diezmos y las ofrendas. Quiero traer una pequeña reflexión. Quiero leer Génesis 4, del 3 al 5, y la palabra del Señor dice: en el nombre del Padre, del Hijo y del Espíritu Santo. Y aconteció andando el tiempo que Caín trajo del fruto de la tierra una ofrenda a Jehová. Abel trajo también los primogénitos de sus ovejas, de los más gordos de ellas. Y miró Jehová con agrado a Abel y a su ofrenda, pero no miró con agrado a Caín y la ofrenda que Caín trajo.

¿Qué clase de ofrenda estás ofreciendo a Dios? ¿Una ofrenda simple o una ofrenda especial? La ofrenda simple, en ningún momento la palabra no menciona que la ofrenda de Caín era lo peor que tenía de sus cosechas. Dice que trajo el fruto de la tierra. Su ofrenda no estaba arruinada, sino que quería salir del compromiso. Fue lo primero que encontró en el camino. O quiere dar una ofrenda especial. Y esta ofrenda es la que sale del corazón. Salió de la ordinariedad y simpleza y es producida por un corazón agradecido. Eso fue lo que llevó a cabo Abel. Él trató de buscar lo mejor de sus primogénitas, de sus ovejas, y Dios se agradó de él. Nosotros muchas veces somos como Caín, ofrecemos a Dios nuestro servicio para salir de nuestros compromisos y muchas veces se convierten en carga, porque hasta nos pesa. Ay, Dios mío, tengo que ir a dirigir a la iglesia el martes. Estoy cansada, no quiero. Y a Dios no le agrada esa actitud. Dios quiere que le sirvamos como Abel. Vamos a dar nuestra mejor ofrenda y nuestro mejor servicio. Dios anhela que todo el que se acerque a Él lo haga con un corazón, con un corazón sincero y transparente. Amén. Vamos a estar de pie, vamos a hacer una oración. Señor, te adoramos y te damos gracias por este tiempo tan hermoso, Señor. Bendecimos los diezmos y las ofrendas, Señor, que son para tu reino. Padre, dale sabiduría al que las administra, Señor, para poder llevar tu palabra y poder cumplir con los compromisos. Bendice al que tiene, Señor, y al que no tiene, dale. Multiplica las finanzas, Señor, y bendice. Bendice a cada uno de los que están en este lugar y de los que no pudieron llegar, Señor. Y en esta hora te damos toda la gloria y toda la honra a ti, Señor. En el nombre de Jesús. Amén.

Hallelujah. Que el Señor le siga bendiciendo a ustedes, hermanos, en este día. Amén. Cuando me tocó esta parte a mí, yo estaba pensando, yo decía, Señor, ¿qué yo puedo traer? Y para mí no hay cosa más tremenda aparte de la palabra de Dios que un testimonio personal. Y esto no es un cuento de camino, esto me pasó a mí en el 1984, cuando yo salí del hospital, cuando estuve enferma, cuando me trataron con quimioterapia, o cuando yo fui diagnosticada, pues entonces con leucemia. Y yo salí de mi hogar y yo fui a mi casa. Yo salí del hospital y fui a mi casa. Cuando llegué a mi hogar, no tenía nada. No sabía que las cosas financieras en mi casa habían deteriorado de una manera tal. Pero yo me acuerdo, hermanos, que cuando yo fui a la cocina, yo me tiré de rodillas a Dios. Y yo le dije, Señor, yo sé que tú vas a suplir para mí. Porque tu palabra dice que no se ha visto justo desamparado. Y según yo hice esa oración, hermanos, y Dios contestó mi clamor. Cuando tocaron a mi puerta, yo pude sentir que fue Dios que contestó mi clamor. Y en esa misma forma, cuando nosotros hacemos este acto de amor, nosotros le estamos contestando una oración a alguien. Le estamos contestando una oración a una pareja que tal vez se encuentre hoy en día, como yo en esa ocasión, sin dinero, para poder no solamente suplir la necesidad, aleluya, sino también en Navidad, para poder dar un regalo a mi único hijo, el cual yo tengo. Y yo doy gracias a Dios, que Dios contesta la oración. Y yo sé que esta iglesia, amén, va a ser tocada para contestar la oración de algún padre, alguna madre que se tiró de rodillas y dijo, Señor, toca a alguien que venga y toque a mi puerta. Y yo quiero en esta tarde ustedes, con corazón de Dios, con el amor de Dios, que den para esta situación tan grande que es Navidad, para que pueda un niño o una niña recibir un regalo. Porque en el mes de diciembre, en ese entonces, tocaron a mi puerta. Y me trajeron no solamente regalo para mi hijo, sino que también me regalo para mí y para mi esposo. Así es que en esta tarde, para recoger esta ofrenda, te pido que pidas a Dios y da lo mejor que tú tienes para que tú seas la contestación de una familia que ya oró a Dios y le dijo, Señor, abre las puertas de los cielos. Que seas tú la bendición que esa familia está esperando. Dios le siga bendiciendo.

Aleluya. Aleluya. ¿Cuántos saben que ustedes son la contestación de esa oración de esos padres? Vamos a ver. Aleluya. No hay mejor cosa que esa. Gloria a Dios. Voy a pedir que todos los niños, amén, que estén aquí en este día, vamos a pasar al frente. Gloria a Jesús, corriendo, gloria a Dios, sin tropezar. Tengo entendido que los jóvenes se quedan en casa. Amén, en este día, gloria a Jesús. Los jóvenes se quedan en casa como Raúl, Rubén, Rosa. Aleluya. Los jóvenes se quedan en casa, amén. Y los niños pasan ya. Extiendan sus manos acá, hermanos. ¿Cuántos saben ustedes que este es el futuro de la iglesia? Aleluya. En una iglesia que no haya niños, amén, no hay futuro. Estos son nuestros futuros. En ellos envolvemos nuestro tiempo, invertimos nuestro dinero, amén. Porque son dignos, digan, son dignos. Extiendan sus manos, Señor, te doy gracias por estos niños, oh Dios. Te pido, Padre, que cada palabra que ellos aprendan en este día sea usada en sus vidas, en el futuro, Señor. Y declaramos que son misioneras, pastoras, aleluya, gloria a Dios. Trabajadoras para tu reino, Señor, en el nombre de Jesús. Y un pueblo que cree, dice, amén. Los jóvenes y los niños, entonces, los jóvenes se quedan, los niños se van con su maestro, gloria a Dios. Amén. Y sin más preámbulo, gloria a Jesús, vamos a tener por aquí nada menos que el pastor Rubén Justiniano en este día con la palabra de Dios. Amén. ¿Cuántos están preparados para escuchar de Dios en este día? Amén. Gloria a Dios.

¿Cómo está el pueblo de Dios en esta preciosa tarde? Eso no sonó muy bien. ¿Cómo está el pueblo de Dios en esta tarde? Amén, amén, gloria a Jesús. Yo quiero, antes de entrar en este mensaje, sentir de parte del Señor, vamos a orar por nuestro pastor y ese grupo que está en Cuba. Que el Señor lo use poderosamente allá. Gloria a Jesús. Acompáñeme. Señor, te damos gracias en esta tarde, Padre Santo. En estos momentos yo quiero sacar el tiempo, Padre Santo, por orar, Señor, por los pastores de esta iglesia, Señor. Roberto y Enel y Michelle, Padre Santo. Ese grupo, Señor, con quien ellos fueron acompañados, Padre, hacia Cuba, Señor. Señor, úsalos poderosamente allá, Padre Santo. El labor que ellos tienen allá, Señor, que se cumple, Padre, para tu gloria y tu honra, Señor, en el nombre precioso de Jesús. Amén, amén. Gloria a Jesús. Aleluya. Yo quiero comenzar, hermanos, diciendo que un gerente escoge un supervisor y le dice: tiene la responsabilidad de que este departamento sea el mejor en esta compañía. Haga todo lo que tienes que hacer, pero lo único que te pido es que antes de hacerlo, no importa lo mínimo, pídeme el permiso para hacerlo. Y yo te digo sí o no. Este supervisor fue delegado la responsabilidad, pero no la autoridad para hacer el trabajo. Como creyentes, Dios nos ha dado una responsabilidad, pero nos dio también toda la autoridad. Y en esta tarde quiero traer este mensaje que le puse por título: nuestra posición de autoridad como creyentes. Colosenses 1:13 dice: el cual nos ha librado de la potestad de las tinieblas y trasladado al Hijo, al reino de su Hijo amado. Dios nos ha dado la potestad. La palabra potestad es traducida a la palabra autoridad. Potestad es traducida a la palabra autoridad. Jesús dijo en Mateo 28:18-19, toda potestad, en paréntesis, autoridad, me es dada en el cielo y en la tierra. Por tanto, id y haced discípulos a todas las naciones, bautizándolos en el nombre del Padre, del Hijo y del Espíritu Santo. Esa potestad se nos ha dado como parte de nuestra herencia en Cristo. Hermano, si usted no lo sabe, le voy a decir algo. Somos herederos de todo lo que Dios nos da. En esa herencia, Él nos ha dado potestad, autoridad. Como acabo de leer, este gerente no quiso darle la autoridad a ese supervisor para cumplir su trabajo. Es como decir, si yo estoy trabajando y el jefe mío, el boss mío me dice a mí: Rubén, yo quiero que tú te encargues de este departamento, pero no hagas nada antes de consultar conmigo. Pues entonces, cada decisión que yo hago, tengo que ir donde él y le hizo: ¿puedo hacer esto? Sí, tú lo puedes hacer, ok. ¿Puedo hacer esto? Pues no lo haga. Hermano, esa persona no tiene autoridad para hacer nada. Y ese trabajo se detiene.
El punto mío es este, hermanos. Dios, si usted no lo sabe, le ha dado a usted y a mí toda autoridad. Jesús aseguró nuestro poder y autoridad. Jesús tuvo éxito en obtención de todo poder al ir a la cruz, morir una muerte horrible, sufriendo la penalidad de pecado y derrotando a Satanás en el mismo infierno. Él vino a este mundo con un propósito, para recapturar la autoridad que Satanás robó por la desobediencia de Adán en el jardín. Cuando Adán desobedeció, Satanás tomó esa autoridad que le fue dada a Adán, se la robó. Y ahora, él cree que él tiene toda autoridad. Pero, lamentablemente, bueno, poderosamente, él no la tiene. Él no la tiene. Hermanos, ¿y quiere saber algo? ¿Quiere saber que usted y yo tenemos más autoridad que él? Usted necesita entender la autoridad que usted y yo tenemos. Tiene que saberlo, hermanos. Usted puede tener autoridad y no utilizarla. No utilizarla. Eso es importante, hermanos, que usted tenga el conocimiento por la palabra de Dios para obrar en esa autoridad. Después de asegurar ese poder y autoridad, él libremente lo entregó a las manos de los que habrán creer en él. Usted y yo. El punto clave es este, hermano. Usted tiene que creer que usted tiene la autoridad. Usted tiene que creer eso. Si usted no cree eso, déjeme decirle que no vas a tener la autoridad. El diablo puede hacer lo que quiere con usted. El diablo puede engañarlo. Y si usted quiere seguir caminando sin esa autoridad, pues va a vivir una vida derrotada. Jesús se apareció a sus discípulos después de la resurrección de los muertos. Su palabra para ellos formó la fundación básica para la obra de la iglesia del Nuevo Testamento. Fue en ese tiempo, gracias hermano, fue en ese tiempo que él delegó la autoridad para llevar a cabo ese trabajo. Comenzando con el verso 15, Marcos 16 dice, Jesús aseguró nuestro poder y autoridad. Y les dijo, id por todo el mundo y predicar el evangelio a toda criatura. Hermano, este es el trabajo de nosotros, ¿ok? Si no lo saben, la obra primordial de la iglesia es esa, ir por todo el mundo, predicar este evangelio. Nuestro jefe, nuestro gerente, nuestro Dios, nos dio un cargo, nos dio un trabajo. Y él dice, él le dice, tú vas a hacer el trabajo, pero piensa en esto. Yo te doy toda autoridad. Yo te doy toda autoridad para hacerlo. Hermanos, usted y yo tenemos esa autoridad para hacer ese trabajo. Gloria a Dios. Fíjense, ¿quién hará todas estas cosas? El que creyere. Estas señales seguirán a los que a los creyentes que actúan en fe y con valor hablan en el nombre de Jesús. Ellos echarán fuera demonios, ellos hablarán nuevas lenguas, por aquellos que no creen en las lenguas.
ellos pondrán manos sobre enfermos y sanarán. ¿Para qué yo necesito autoridad? Para esto. Para esto. Hermanos, en esta tarde yo quiero que usted se lleve esto con usted. Cuando salgan de aquí, yo quiero que piensen, usted tiene autoridad. ¿Para qué? ¿Para qué? Para echar fuera demonios, para hablar nuevas lenguas, para poner manos sobre enfermos y sanarán. Esa autoridad se nos dio a nosotros. El punto número 2 dice, tenemos autoridad para oponernos a Satanás. Una de las áreas más vital donde la autoridad del creyente se necesita es enfrentar a Satanás. Efesios 4:27 dice, ni deis lugar al diablo. Hermanos, ni deis lugar al diablo. ¿Okay? ¿Por qué hay cristianos entonces que le quieren dar el lugar al diablo? Si la palabra misma nos dice, no le dé lugar al diablo. ¿Okay? Él sabe que él está derrotado. ¿Okay? Es importante que usted también lo sepa. Él está derrotado. Él no tiene poder. La autoridad no la tiene él. La autoridad la tiene usted. Gloria a Dios. Gloria a Dios. En Éfesos 6, el apóstol Pablo describe la armadura que nosotros como creyentes, con que tenemos que vestirnos para combatir a Satanás. La armadura de Dios con quien tenemos que vestirnos. ¿Cuántos saben que usted tiene una armadura? Esa armadura es de Dios. Pero en ningún momento dice que Él nos va a vestir de esa armadura. O que Dios peleará al diablo por nosotros. Usted es la palabra clave en este versículo. Versículo 13. Por tanto, tomad usted pues la armadura de Dios para que podéis resistir en el día malo y habiendo acabado todo, estar firmes. Hermanos, usted se tiene que poner la armadura. Dios no lo va a vestir. La armadura Él la pone a la disposición suya. Él pone la armadura a la disposición suya. Pero usted tiene que tomar la armadura. Tiene que tomar la armadura. Porque con esa armadura usted va a tener victoria contra Satanás y sus ejércitos. Dios le ha dado el poder y la autoridad para enfrentar a Satanás y sus obras destructoras. Hoy en día el mundo quiere poner a Satanás en un lugar que él no merece. El mundo quiere ensalzar. Bueno, la palabra dice que él es el Dios de este mundo, ¿verdad? So él quiere en este mundo ensalzarse. Pero déjeme decirle, hermanos, que él, para la iglesia de Dios, está derrotado. Derrotado. Él está derrotado. Y más tarde voy a hablar un poquito de eso. La armadura y las armas que están disponibles para nosotros, Dios está a la disposición de respaldar su palabra. Pero todo eso nada vale si nosotros no tomamos la posición de autoridad. Tenemos que tomar la posición de autoridad. Y asumimos la responsabilidad de usar lo que Él ha provisto. Hermanos, necesitamos como creyentes poderoso en el Señor. Yo quiero que ustedes piensen una cosa.
Nosotros no somos cualquier cosa. No. Si usted cree que usted es cualquier cosa, no. La palabra me dice a mí que usted es algo especial. Usted es un pueblo especial para Dios. ¿Ok? Cristo dijo, como acabamos de leer, toda potestad me es dada. No solamente en el cielo, sino en la tierra. Toda potestad. ¿Y qué somos, hermanos? La palabra me dice a mí que somos el cuerpo de Cristo, ¿verdad? Si somos el cuerpo de Cristo, si somos el cuerpo de Cristo, pues esa autoridad es de nosotros, porque somos el cuerpo. Hermano, llévese en esto con usted. Cuando usted se encuentra con una situación, cuando usted se encuentra que ay, este diablo me está atacando, ay, mira estas enfermedades, ay, todo esto, quejándose, hermano. Yo quiero que usted tenga en mente y se lleve con usted, yo tengo la autoridad de Cristo. Yo tengo la autoridad que Él me ha otorgado a mí para combatir cualquier cosa. Acabamos de leer, para reprender demonios, para poner manos sobre enfermedades. Hermanos, y es bien y es costumbre de toda iglesia que cuando alguien que está enfermo pase al frente, los pastores pongan sus manos sobre ellos y oren por la enfermedad. Pero ¿saben algo? Que si hay alguien enfermo sentado al lado suyo, hermano, usted tiene la autoridad de poner la mano encima de ese hermano. Y la palabra me dice a mí que sanará. Si creemos la palabra, si creemos lo que dice la palabra, pues usted pone su mano sobre ese hermano que está enfermo y esa persona sanará. Pero, ¿qué acabamos de leer? Acabamos de leer que es para el que creyere. Hermano, si usted no cree que usted tiene el poder o la autoridad de orar por los enfermos, pues nada va a pasar. Pero si usted cree que usted tiene esa autoridad, entonces grandes cosas usted va a ver en su vida. Gloria a Jesús. El punto número 3 dice, estamos sentados con Él en alta autoridad. Estamos sentados con Él en alta autoridad. Efesios 1:21 nos dice que Jesús está sentado sobre todo principado y autoridad y poder y señorío, sobre todo nombre que se nombra. El 22 dice, y someteos todas las cosas bajo sus pies, y lo dio por cabeza sobre toda la iglesia. El 23 dice, la cual es, ¿qué? Su cuerpo, la plenitud de aquel que todo lo llena en todo. Si somos su cuerpo y si sometió todo bajo sus pies, pues todo está bajo los pies de su cuerpo. Todo está bajo pies de su cuerpo. ¿Y quién es el cuerpo una vez más? Nosotros. Nosotros somos el cuerpo de Cristo. Toda autoridad se nos ha dado. No es para echarnos las, hermanos, no es para decir, ah, yo soy poderoso. No. Cristo, cuando Él tenía toda autoridad cuando Él estaba aquí en la tierra. Y Él nunca abusó de esa autoridad. Él usó esa autoridad, ¿ok? Porque Él sabía quién era Él. La última prédica mía era, ¿quién es usted en Cristo Jesús? Pero lo voy a añadir algo más. Usted es la autoridad. ¿Ok? Usted tiene la autoridad de Cristo en su vida. Y es importante, hermano, que sepamos esto. Es importante, hermano, porque si no, vamos a vivir derrotados. Gloria a Jesús.
El punto número 4 dice, ¿podemos ministrar y caminar de un punto de autoridad? Dice la palabra que el poder de Dios está en su palabra. En Hebreo 1:3 dice, y quien sustenta todas las cosas con la palabra de su poder. Dios sostiene este universo, todos los planetas, todas las estrellas, cuando Él habló y se sostiene con esa palabra. Este universo, todo los solar systems, todo los galaxies, todo se sostiene porque en un momento Dios dice, se ha hecho. Y eso se sostiene. Eso se sostiene. Tenemos un Dios poderoso, ¿verdad, hermano? ¿Quieres saber algo? Ese Dios está en usted. Necesitamos aprender a ministrar y caminar desde un punto de autoridad. En su ministerio terrenal, Jesús dijo cosas como esta.

levante para que puedas caminar. No. Pedro usó la autoridad que le fue dada. Que le fue dada, hermanos. Y le dijo a ese hombre cojo: levántate y anda. ¿Y quieres saber algo? Dios respalda esa palabra que sale de su boca. Y ahora, hermano, Dios respalda lo que usted dice en fe y en confianza de Dios. Gloria a Jesús. Ya es tiempo de cesar de hablar en esa forma. Ay, vamos a orar por si acaso, si Dios quiere, Él puede sanarte. Vamos a orar por si Dios quiere. No, hermanos, ya es tiempo de terminar eso. ¿Ok? Usted tiene el Espíritu Santo en su vida. El Espíritu Santo obra a través de usted. ¿Ok? Él obra a través de usted. Usted se para en esa autoridad. Cuando hay una persona enferma, con una persona que está en necesidad, cuando una persona, usted ve que necesita algo de Dios, usted se para en esa autoridad y le dice: en el nombre de Jesús de Nazaret, levántate. En el nombre de Jesús, tus problemas se van a resolver. En el nombre de Jesús, tú vas a tener la victoria. ¿Ok? Y no solamente para otro. Vamos a confesar eso para nosotros también. Vamos a confesar eso para nosotros también. Señor, tú me has dado a mí la autoridad. ¿Ok? El diablo quiere tratar de traer la depresión en mi vida, pero no. Yo tengo la autoridad. Yo tengo la autoridad de decirle: diablo, sal de mi vida. Tú no me vas a deprimir. Yo tengo la autoridad. Y no, yo no lo recibo. Yo no lo recibo. Hermano, necesitamos. Necesitamos tomar la autoridad que Dios nos ha dado. El ejemplo nos dio el Señor. Ese ejemplo. Especialmente, hermano, volviendo, cuando el enemigo quiere traer, poner cosas en tu mente. Cuando ese enemigo quiere decirte: ah, tú no vales nada. Ah, mira, ese trabajo, tú no vas a durar mucho en ese trabajo. Ah, olvídate, tú vas a perder ese trabajo. Cuando tú empiezas a escuchar eso y no escuchar la voz del Espíritu Santo que te dice: la victoria es tuya. ¿Ok? Tú vas a ganar la victoria. ¿Ok? Cuando tú empiezas a escuchar eso, ¿ok? Tú vas a tener la victoria. ¿Ok? Es como la ilustración del niñito que chiquitito que abusaban de él. Muchachos más grandes venían y le quitaban el almuerzo y todo, hasta que el muchachito fue a su casa y se quejó con su papá. Pero papi, mira, estos muchachos todos los días abusan de mí, me quitan el almuerzo y todo, y yo no sé qué hacer. No, usted se para y ve y le dice: tú no vas a hacer esto ya más con el valor. ¿Ok? Pero papi, es que le tengo miedo. No, usted va a ir y enfrente eso. Enfrente eso. No sabiendo que cuando ese muchachito se fue, ¿ok? El papá iba detrás de él. El papá se fue detrás de él. Y cuando él vio ese grupo de muchachitos que lo estaban abusando, ¿ok? Y le dijo: usted nunca me van a quitar el almuerzo. Los muchachos lo que estaban viendo era el papá parado detrás de él, así. Ok, ok, ok. Y no lo molestaron más. Así es Dios con nosotros, hermanos. Así es Dios con nosotros. Así es Dios con nosotros. Cuando el enemigo quiere enfrentarse con nosotros, ok, él no va a estar mirándote a ti, él va a estar mirando al que está detrás de ti. Gloria a Jesús. Usted necesita, hermano, usted necesita,
Okay, ten

era esa confianza en Dios. Ok, esa es la única forma que Dios, esa es la única forma que usted va a tener victoria, cuando usted reconoce la autoridad que usted tiene, autoridad que Dios te ha dado. Gloria a Jesús. Hermanos, para terminar, I like that. Es tiempo que nosotros como creyentes comencemos a caminar así. Ya es tiempo, hermanos. Ya es tiempo que nosotros como creyentes caminemos así. Hemos obtenido una herencia y en esa herencia se nos ha dado toda autoridad. Hermanos, el Dios del universo vive en nosotros. Él vive y camina con nosotros. Cuando tenemos en mente que Dios está en mí, entonces comenzaremos a caminar en esta posición de autoridad. Tenemos que tener en mente que Dios está con nosotros. Cuando empezamos a pensar ahí, así, entonces vamos a caminar en esa posición de autoridad. De autoridad. Hermanos, esta iglesia de Spring Hill, esta iglesia Vida Victoriosa, mira ese nombre, hermano. Mira ese nombre, Vida Victoriosa. No es vida derrotada, no, es vida victoriosa. Ok, y como tenemos esa victoria en Él, ok, tenemos que andar en esa victoria. Tenemos que pensar, hermano, que Dios tiene propósito con esta iglesia. Usted sabe, hermano, que la iglesia pudiera ser una iglesia poderosísima si aprendemos a tomar la autoridad que Dios nos ha dado. Si empezamos a caminar con la autoridad que Dios nos ha dado, podemos ser una iglesia poderosa, poderosa. El mundo ahí afuera se quedarán con la boca abierta por las cosas que la iglesia va a hacer. Ok, Dios no le ha llamado a usted y a mí para confesar cosas que, de palabras de derrota, cosas que no le dan gloria y honra a Él, que no edifican, exacto. Lo que Dios quiere es que la iglesia de Dios camine confesando la autoridad que tienen en Cristo Jesús. Hermanos, si hay alguien en esta tarde que quisiera oración, ok, déjeme decirle, hermano, que la autoridad de Cristo está aquí. Si hay alguien que está enfermo, ok, solamente tienen que pasar y decir, bueno, yo estoy enfermo, o si usted quiere orar por usted mismo y decir, no, yo voy a coger la palabra de Dios y la voy a aplicar a mi vida. Y la palabra me dice a mí que yo soy sano por la sangre de Cristo. Confesando esa palabra de autoridad, Dios obra. Quiero tomar la oportunidad también de, si hay alguien aquí que necesita a Jesucristo como Salvador, quiere conocerlo como Salvador personal, Dios le da la oportunidad. Si usted quiere entrar en esa relación de Dios, de autoridad y confianza en Él, en este momento usted puede pasar, oraremos por usted
le damos este palabra de Dios para que usted pueda saber quién eres usted en Cristo Jesús. ¿Hay alguien aquí que necesita aceptar a Jesús como Salvador personal? ¿Hay alguien aquí que quiere entregar su vida al Dios de toda autoridad? ¿Hay alguien que quiere aceptar la posición de autoridad que Dios le ha dado? Si no hay nadie, en estos momentos vamos. Gloria a Jesús.

0: Aleluya. Gracias, Señor. Oh, aleluya, te bendecimos, Dios. Gracias, Dios.
1: Padre, en estos momentos, Señor, te damos gracias, Padre, por tu presencia, Señor. Gracias, Señor, por usarme, Padre, en esta tarde, Señor. Espero, Señor, que tu pueblo, Padre, que ha escuchado tu palabra, Señor, no solamente sea oidores de ella, Señor, Señor, que obren, Padre Santo, en esa autoridad, Señor, que tú le has dado, Padre. Señor, despide tu pueblo en paz, Señor, con la bendición del Padre, del Hijo y del Espíritu Santo. Amén. Amén.
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2: Ayer comencé a contestar la carta de una señora que con pocos meses de casado me preguntaba cómo mantengo la armonía en el hogar. Está recién casada, tiene un esposo joven. Comencé diciéndole primero que no busque la perfección. ¿Recuerda eso? Segundo, le dije a esta esposa joven que vea el lado bueno de las cosas. Tercero, le dije que debe estimar los valores del otro. Hoy debo decirle, señora, evite el aburrimiento. Usted tiene que ser una mujer que busca la forma de ponerse al día y de mantenerse al día con lo que su esposo haga, con el trabajo que él haga. Se ha calculado por los sociólogos que un 90% del número de los matrimonios que presentan una de las más corrientes entre las enfermedades matrimoniales es el aburrimiento. Tras los primeros años de vida común, el matrimonio suele caer en la monotonía y el aburrimiento. Es deber suyo, mi estimada señora, y también de su esposo, por supuesto, el de preocuparse porque la pasión entre los dos y el entusiasmo no decaigan en la vida matrimonial. Esto evitará muchos fracasos. Ponga flores frescas en la casa, señora. Cámbiese de ropa cuando llegue su marido. Recíbalo a la puerta de la casa con un beso y con una palabra de entusiasmo a su esposo. Varíe la forma en que presenta la comida. Cambie los muebles de vez en cuando. En una palabra, señora, evite el aburrimiento. Si usted quiere mantener la armonía con su esposo joven, haga eso y se va a poner muy feliz. El quinto consejo que le quiero dar, señora, usted que es joven y recién casada, es cuide y cultive su cuidado personal. Este es un deber que corresponde mayormente a la mujer. El matrimonio no es una sociedad reaseguradora en la que basta con firmar el contrato para sentirse protegido y el resto de su vida. Mujeres que antes del matrimonio sabían cuidar mucho su aspecto personal, se descuidan, lamentablemente, tras pocos años de casadas. Y es la peor de las equivocaciones, señora, ¿eh? Porque la esposa, tenga la edad que tenga, debe ser una novia eterna. Ese es un consejo que le quiero dejar en el corazón, señora. Usted que es joven, con su esposo joven, que sea usted una novia eterna. Claro, cuando vengan los hijos, no se puede ser una coqueta toda la vida, porque los hijos cobran su precio, ¿no es cierto? Pero sí puede mantenerse bonita, arreglarse bien. Yo doy gracias a Dios por mi esposa Patricia, que aunque ya tenemos varios años de casados, todavía se mantiene en buen estado físico, se arregla bien, se cuida bien, y nos mantenemos enamorados el uno del otro, y eso que ya tenemos 4 hijos. ¿Qué le parece? Usted puede hacer lo mismo, señora. En sexto lugar, y mañana voy a tener que continuar porque tengo demasiados consejos para su pregunta, señora, usted debe buscar la felicidad de su esposo. El famoso psicólogo americano Dougal dice, «Muy agradable es verse rodeado de un enjambre de hijos que todos se lo deben a uno y sobre los cuales se ejerce un poder absoluto. También es muy hermoso tener a alguien que procure hacernos cómoda la vida y proporcionarnos bienestar material». Todo esto es cierto, sin embargo, dice el sociólogo tales cosas deben supeditarse a la idea básica de que el matrimonio es una gran escuela del carácter en la que cada uno de los cónyuges desarrolla y enriquece su personalidad y se dispone a cumplir el deber primordial de hacer feliz al otro. Haga feliz a su esposo, señora, y usted va a ser feliz también. Y mañana continúo con estos consejos.
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2: La hora en los
3: estudios. Son las 6:22.

Isaías 46:3. Él promete que estará contigo desde el vientre hasta las canas. ¿Y por qué no devolverle la promesa? Adorándole desde el vientre hasta las canas. A ver, diga.

0: Jesús, te adoraré, Señor, toda mi vida. Toda mi vida, Señor, toda mi vida.
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3: Mi primera máquina de escribir fue una Underwood, que pesaba unos 15 kilos y era monstruosamente grande. No estoy escribiendo aquí mis memorias, pero al hablar de las tecnologías y máquinas que han hecho nuestra vida más fácil, no puedo dejar de mencionar la máquina de escribir, de la cual las nuevas generaciones no saben nada. La máquina de escribir o maquinilla es un dispositivo mecánico, electromecánico o electrónico con un conjunto de teclas que al ser presionadas imprimen caracteres en un documento normalmente papel. La persona que opera una máquina de escribir recibe el nombre de mecanógrafo. Desde el final del siglo XIX y durante buena parte del siglo XX, las máquinas de escribir fueron herramientas indispensables en las oficinas comerciales, así como para muchos, si no todos, los escritores profesionales. Sin embargo, en los 80, los procesadores de texto en computadoras personales reemplazaron casi totalmente a las máquinas de escribir en las tareas propias de estas, si bien siguen siendo populares en los países en desarrollo y en algunos nichos de mercado. Entre las compañías que manufacturaban máquinas de escribir y sus accesorios se encontraban Smith Corona, Olympia, Olivetti, Adler Royal, Canon, Brother y Nakajima. Fueron las últimas compañías occidentales que fabricaron las máquinas de escribir mecánicas, pues Olivetti ha dejado de producir máquinas de escribir y Olympia solo produce dos modelos electrónicos. Todos los modelos actuales existentes son electrónicos. La última empresa dedicada a la fabricación de máquinas de escribir, la india Godrej y Boyce, cerró su última fábrica en abril del 2011. En realidad, la máquina de escribir se puede destacar como un gran invento, ya que adelantó el trabajo de escritores, redactores, periodistas y personas comunes que la utilizaban para escribir cartas y circulares que todos podían entender. Yo la utilizaba para escribir muchos documentos en los llamados esténciles, que luego se entintaban para producir cientos de copias que circularon en muchos lugares. Muchos de esos documentos llevaban un mensaje que destacaba la obra de Jesucristo cuando decidió entregar su vida en rescate por muchos. Mi máquina de escribir, fabricada en 1929, que yo compré 40 años después, nunca se imaginó el buen uso que tendría, sirviendo de vehículo de comunicación para decirle a quien leyera que Jesucristo tiene poder para salvar y darle al ser humano propósito para su vida.
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1: 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La hora en los estudios.
2: La hora en los estudios.
3: Son las 6:43.

0: existe un pasatiempo universal. Se trata de juzgar a los demás. Creemos que todos los seres humanos somos iguales. Incluso en algunas de las constituciones de los países están establecidos los derechos, los deberes y el valor de cada persona. Hasta ahí la letra de la ley parece casi perfecta. Pero la realidad nos demuestra que una vez que terminamos con las ceremonias y los simbolismos y nos mostramos como realmente somos, lo que queda es un ser humano dispuesto a juzgar e incluso a anticipar los hechos de sus semejantes. Y esto no es una especie de atributo femenino, porque cuando se trata de evaluar a las personas, creemos que hay algunas características varoniles y algunas otras femeninas, pero en esto de juzgar a los demás, pareciera que el sexo no tiene ninguna incidencia. En los evangelios encontramos una nota curiosa sobre lo que le aconteció a Jesucristo, cuando le pidieron que decidiera un asunto entre dos personas que estaban disputándose un pedazo de bien material. La respuesta de Jesucristo fue que Él no había venido para ser juez de nadie. Llama la atención, en aquellos tiempos se hablaba un lenguaje simple, llano, pero directo. Y en las palabras de Jesucristo, Él está poniendo punto final a esa pretensión de constituirlo en un ser tan distante que pudiera efectivamente emitir juicios sobre estas disputas humanas y sin un valor trascendente. Sin embargo, Jesucristo tenía todo el derecho de ser juez de todos porque su vida intachable así lo demostró. Pero Él tiene otro mensaje para la humanidad. No se trata del típico borrón y cuenta nueva. No, porque Él también enseñó de la necesidad de restitución para aquellos que habían ofendido o robado a su prójimo. Lo interesante es que Jesucristo vino a señalar un nuevo camino en el cual sus seguidores tienen que reservarse sus juicios para sí mismos, porque como todos compartimos los mismos pies de barro, necesitamos de alguien que tenga un poder y una fuerza superior que efectivamente pueda librarnos.
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nunca se nos olvide que es por Él. Vamos a tomarnos un minuto para volvérselo a declarar. Señor, no me atrevería a quedarme con la gloria. Te entrego a ti, Señor, toda la honra. Acompáñeme, levanta su voz y dígale: Señor, te doy a ti toda la gloria. Todo es por ti, Señor. Gracias a ti, solamente a ti.

Gracias por haberme acompañado en mi sala. Señor, hemos estado en tu presencia y te hemos dicho en esta noche que nos llenes. Tenemos deseos de ser llenados de ti, Señor. El deseo de nuestro corazón es poder llevar, Señor, lo que tú has puesto en nosotros a todas las naciones y a todos los pueblos. Señor, estamos respondiéndote en esta noche. Después de llenarnos tú, ahora nosotros te decimos a ti, Señor, con todo el corazón:

0: Aquí estamos, Señor. Nosotros iremos. Aleluya.
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2: 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La hora en los estudios.
3: La hora en los estudios.
2: Son las 8:21.

Probado a los que dices el apóstol y no lo son, y los has hallado mentirosos, y has sufrido y has tenido paciencia y has trabajado arduamente por amor de mi nombre y no has desmayado. Pero tengo algo contra ti, que has dejado tu primer amor. Pero tengo algo contra ti, que has perdido la pasión por mí. Estás trabajando mucho en la obra, pero te olvidaste del dueño de la obra.

0: En el tercer milenio pareciera que la persona ya no cuenta con el Creador a la hora de pensar y de tomar decisiones. Creemos en el cambio cuando lleva hacia el progreso y cuando fortalece la esperanza. Sin embargo, vivimos en una cultura de cambio como estilo de vida. Una cultura que anhela el cambio cotidiano y espera ansiosamente el cambio permanente. Esto genera un pensar y un sentir en términos de lo provisional, lo desechable, lo mutable. Se va imponiendo así una mentalidad relativista que tiende a considerar que nada es absoluto, definitivo, estable. Es que el cambio de milenio ha llevado a las personas a suponer que en realidad se ha dado un cambio dramático en el ser humano. La realidad es que el secularismo imperante aleja a la persona cada vez más de Dios. Pareciera que la persona ya no cuenta con el Creador a la hora de pensar y tomar decisiones en la familia, en el trabajo, en la elaboración de nuevas leyes, en el comercio, en el arte, en la vida cotidiana. Esta actitud de alejamiento lleva a hechos desconcertantes que en muchos casos cuestionan hasta la propia esencia del ser humano. Tanto es así que puede llegar a afirmarse que una humanidad sin divinidad va convirtiéndose en animalidad, y de la animalidad a la brutalidad no hay más que un paso. Al comenzar el tercer milenio sentimos la necesidad de hacer que este acontecimiento histórico no sea un hito cronológico más, sino también una ocasión de profunda reflexión y un compromiso concreto de cambio para que entre todos construyamos un continente fraterno donde todos tengan cabida. Por eso pedimos a Dios que la vida del nuevo milenio sea una fiesta de conversión, de perdón, de reconciliación y que se inaugure por doquier un nuevo estilo de vida más compatible con lo que Cristo desea.
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dijo: traedle a mi presencia. Y Jesús le preguntó: ¿qué quieres que te haga? Y él le dijo: Señor, que reciba la vista. Entonces Jesús le dijo: recibe, tu fe te ha salvado.

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1: 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La hora en los estudios.
2: La hora en los estudios.
1: Son las 9:22.

0: Vamos a gritar con júbilo al rey.
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0: Es curioso que el National Geographic no se haga problemas con el comienzo de la materia, pero inicia su visión con el comienzo de la vida. En esta nueva serie, Los Mil Eventos que han dado forma a nuestro mundo, comenzamos hablando del comienzo de la vida. La publicación especial del National Geographic dice que la sopa original que se encontraba en el océano primitivo de la Tierra contenía los elementos basados en el carbono que de alguna manera se catalizaron para dar origen a las células capaces de iniciar un metabolismo y reproducción. La publicación sitúa este evento hace unos 3.8 billones de años atrás. Dice que la forma original del planeta no era como lo tenemos hoy. Había volcanes y fuentes de aguas termales que arrojaban masivas cantidades de gas metano y materias sulfurosas en una muy fina atmósfera que casi no contenía oxígeno. Los meteoritos, cometas y rayos caían a la Tierra continuamente, elevando la temperatura a unos 90 grados Celsius o 200 grados Fahrenheit. Aunque esas condiciones habrían hecho la vida humana imposible, sin embargo, se teoriza que podría ser el ambiente para una primera bacteria, que iniciaría un proceso en cadenas de proporciones sin precedentes. No nos caben dudas que el comienzo de la vida sobre esta Tierra es el evento que ha moldeado la historia de este mundo. Pero ¿por qué los científicos no nos dan una explicación sobre el comienzo de la materia? Sí, del átomo, por ejemplo, porque antes que hubiera nada, habría que crearlo, ¿no te parece? Otra cosa que llama la atención es esa posible avidez de las primeras células por los componentes básicos a altas temperaturas para comenzar el proceso de la reproducción, que luego se haría más compleja, como para poder ver al primer ser humano. La Biblia afirma que en el comienzo de todo Dios creó los cielos y la tierra. Es decir, le soluciona todos los problemas a los investigadores poniendo la piedra del edificio sobre el que se sustentan todas las explicaciones sobre el comienzo de todo. La misma Biblia declara en el primer capítulo del Evangelio de Juan que en el principio ya existía la palabra y aquel que es la palabra estaba con Dios y era Dios. Él estaba en el principio con Dios. Por medio de Él, Dios hizo todas las cosas. Nada de lo que existe fue hecho sin Él. 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

Abra su Biblia. Qué bueno es el Señor, amén. Génesis capítulo 25, versículo 20. Dice: y era Isaac de 40 años cuando tomó por mujer a Rebeca, hija de Betuel, arameo de Parán, hermana de Labán, arameo. Dice verso 21: y oró Isaac a Jehová por su mujer, que era estéril. Y lo aceptó Jehová, y concibió Rebeca, su mujer. Diga conmigo: y oró a Jehová por su mujer, que era estéril. Y ella concibió. La historia dice que dio gemelo a Jacob y a Esaú. Bendito sea Dios. Puede sentarse. La Biblia dice en Génesis 24 algo muy maravilloso. Era Abraham ya viejo y bien avanzado en años, y Jehová había bendecido a Abraham en todo. Y dijo Abraham a su criado, el más viejo de su casa, Abraham le dice: quiero que vaya a la tierra de mi familia y busque una mujer para mi hijo. No quiero que mi hijo se case con cualquiera. Quiero que sea de los descendientes de mi familia. Y la Biblia, cuando yo leí esto, me quedé bien asombrado, porque dice: y Jehová había bendecido a Abraham en todo. Usted debe de saber que Dios lo quiere bendecir en todo. Dice la Biblia: quiero que sea prosperado como prospera tu alma en todas las cosas. La mentalidad de fracaso que ha estado gobernando la vida de algunos de ustedes, es tiempo que la despidan. Porque Dios quiere darle triunfo y victoria sobre cualquier circunstancia en la que se estén enfrentando en el día de hoy. Dios te quiere bendecir en todo. Fuimos diseñados para ser bendecidos en todo, en todas las cosas. ¿Alguien alaba la gloria de Dios? La Biblia dice que Él nos bendijo con toda bendición en los lugares celestiales. Los cristianos, nos es más fácil adaptarnos al fracaso, a los errores y a la pobreza, que a la bendición de Dios. Le servimos a un Dios que está ansioso por bendecirnos en todo. Quiero que salude a alguien y dile: en todo. Dile: en todo. Dios te va a bendecir en todas las cosas. Dios no solo quiere bendecirte en el trabajo. Dios te quiere bendecir en tu casa. Dios quiere bendecir tu cuerpo. Dios quiere darte salud. Dios quiere bendecir tus sueños. Dios quiere bendecirte tu acostar y tu levantar. Él te va a bendecir en todas las cosas. Yo quiero que le diga a alguien: despídete del fracaso, porque Dios te va a bendecir en todas las cosas. Hay algunos de ustedes que han estado bendecidos a media, otro a un cuarto, otro menos de media, y no han tenido la bendición completa. La Biblia dice que la bendición de Jehová es la que enriquece y no añade tristeza. Así que cuando Dios te bendice y te prospera, la prosperidad que Él te da no te daña, sino que tú anhelas más servirle a Dios. Dios te trajo para decirte que, como Abraham, Él te quiere bendecir en todas las cosas. Alguien diga: es en toda la cosa. En toda la cosa. La historia continúa diciendo, bien breve, que este siervo llegó a la tierra de Labán y allí encontró a Rebeca. Regresó con Rebeca
como la mujer escogida por Dios para Isaac, hijo de Abraham. Este siervo le puso señales a Dios y Dios le concedió las señales. Y de esa forma él estaba seguro que la mujer que traía para su señor Isaac venía por voluntad de Dios y no por voluntad de los hombres. Es importante tener dirección de Dios para todo lo que vamos a hacer. No podemos andar como un chivo a lo loco probando si es de Dios o no es de Dios. Tenemos que estar seguros si nuestro Dios está de acuerdo con lo que estamos emprendiendo y con lo que estamos haciendo. Es tiempo de consultar a Dios. Usted puede consultar a Dios. Usted puede orar, usted puede pedirle a Dios, confírmame, háblame y sé tú conmigo, Señor. ¿Cuántos dicen amén? Ahora, cuando Rebeca llega, dice que Isaac, desde que la vio, la amó. Se enamoró de ella. Y Abraham entendió que esa era la mujer que Dios tenía para su hijo. Recuerden que el patriarca anciano Abraham, al que Dios bendijo en todo, en camello, en siervo, en plata, en oro, lo bendijo tanto que murió como de 170 años. Hasta en años lo bendijo. Murió en buena edad, en buen vigor. Ese anciano es al que Dios le promete y le dice: en tu simiente serán bendecidas todas las naciones de la tierra. He aquí que tendrá una descendencia tan grande que no se podrá contar. Serán como las estrellas del cielo y como las arenas de la mar. Había una palabra prometida de Dios a Abraham y a su generación. Y ahora encontramos un problema. Y es que Isaac se casa con una mujer que Dios le da. Y resulta que la mujer que Dios le da tiene un pequeño problema. No califica para manifestar la profecía que Dios le dijo a Abraham, porque ella es estéril. Y si ella es estéril, ¿cómo se va a cumplir lo que Dios le dice a Abraham que va a hacer con Isaac, que su descendencia será como las estrellas del cielo? Y ahora encontramos que Rebeca no da hijo. A su nombre. Fue la mujer que Dios escogió. Fue la que el siervo pidió señales. Si el siervo tuviera cerca, hubiese dicho: me equivoqué. ¿Cómo me atreví a escogerle una mujer estéril a mi señor? Pero no, esa era la que Dios había escogido. Y en esa era que estaba el propósito de Dios para cumplir los dichos al patriarca Abraham. Hay cosas que Dios te dice que escoja que parece que te equivocaste. Y cuando tú ves las dificultades y ves los problemas, dices: ¿será Dios que me dijo que hiciera esto o soy yo que me llamé? Pero algo interesante, ¿cuánto bendicen a Dios? Ahora Isaac tiene un problema. Isaac tiene una profecía que cumplir, pero tiene una mujer que no puede. Sin embargo, esta historia me capturó cuando venía en el avión, porque pude visualizar algo tan interesante. Las palabras hacia Isaac fue: tu mujer es estéril, tu mujer no puede dar a luz. Fueron las palabras. Le dijeron: Isaac, no hay remedio, no se puede, no se puede hacer nada, no hay posibilidad. Por la mente de Isaac pasaron posiblemente pensamientos que inundaron su mente, sus emociones, y comenzaron a decirle: no tendrá hijos, no tendrá descendencia. ¿A quién le dejará la riqueza de tu padre? Tu esposa es estéril, tu esposa ni puede dar a luz. No hay fuerza humana, no hay ciencia, no hay nadie que pueda abrir el vientre estéril. Isaac comenzó a vivir un tiempo difícil, un tiempo negativo, donde todo lo que le rodeaba le decía que no iba a tener descendencia. Sin embargo, Isaac no deja, diga conmigo, no dejó, Isaac no lo dejó que esa circunstancia detuviera su respuesta ante la situación difícil y negativa que él estaba viviendo. Fue orar.
Cuando Él se encuentra en un problema tan grande, su respuesta a lo imposible, a lo negativo, a lo no se puede, a no habrá hijo, a no voy a crecer, a no voy a avanzar, a no tendré papeles, a no tendré casa, a no soy nadie, no tengo dinero, su respuesta fue orar a Dios, y Dios comenzó a cambiar las cosas. En medio de esa crisis que estaba viviendo Isaac, como hombre estaba turbado. Él conocía la promesa de Abraham, pero ahora él estaba impotente para cumplir eso. Su esposa, la que amaba, era estéril. Pero Isaac no se deja influenciar por la situación negativa, sino que él comienza a orar. Alguien diga aleluya. Buscó a Dios, entendiendo que Dios podía cambiar la situación y darle un milagro. Él había

pueden ser transformadas. Yo no sé bajo qué influencia, expectativa negativa llegaste esta mañana aquí, pero te tengo noticia: mi Dios puede cambiarla, mi Dios puede hacer un milagro. Y yo vengo de parte de Dios, vengo de parte del Eterno a decirte que cual sea tu caso, Dios dice: yo le tengo la solución. En Dios todo es posible. Tú estás alabando al Eterno, al Dios poderoso, al que cambia la atmósfera, al que hace los vientos su mensajero, al que alabe a Dios. No importa cuán difícil se vea tu caso, anímate porque Dios lo puede cambiar. No importa cuán imposible se vea tu circunstancia, Él cambia la noche en día y el día en noche. Él es el Eterno. Alguien diga aleluya. Yo te animo a que comiences a creer. Hoy es el día de comenzar a creer en Dios. Lo que Dios hizo con Isaac lo puede hacer contigo. Dios trajo solución a la situación de Rebeca. Cuando Isaac oró, el vientre de Rebeca se abrió. Y yo estoy por creer firmemente que si alguien cree en el Dios de Isaac, ese mismo Dios puede extender la mano y abrir los vientres secos y hacer que cosas imposibles sean posibles. Le estaré predicando a alguien hoy, estaré dándole una palabra a alguien de fe. Alguien diga aleluya. Si Dios trajo solución a la situación de Isaac, hará lo mismo contigo. Yo no conozco tu situación, yo no sé lo que estás viviendo, yo no sé cuán difícil ha sido para ti. Posiblemente hay algunos de ustedes que no han podido dormir pensando en los problemas y cómo van a resolver, tocando.

aquí esta tarde, el Dios de Isaac. Yo quiero animarte a que le creas a Dios. Yo quiero animarte a que tome la actitud de Isaac. No salga corriendo hacia el vecino. Sal corriendo a la rodilla. Isaac no buscó solución en los amigos. La buscó en Dios. Y oró a Jehová. Y Jehová le concedió. Y Rebeca tuvo dos hijos en vez de uno. Alguien tiene que alabar a Dios. Alguien tiene que alabar a Dios. Dígale a alguien: prepárate, porque el Eterno te puede escuchar. El Eterno puede escucharte. Yo amo a Dios porque sé que Él me ama. Yo amo a Dios porque sé que Él existe. Yo sé que Él es poderoso. Yo sé que Él puede solucionar los problemas más negros, más difíciles, más imposibles. Yo sé que Él puede cambiar los matrimonios que ya están en ruina, que ya no hay esperanza. Él puede cambiar la hija reverde. Él puede cambiar la situación. Y yo estoy parado aquí hoy en la palabra del Eterno, porque como mensajero del Cristo de la gloria, quiero profetizar en la fe de que el Dios de Isaac tiene el oído abierto todavía, y su mano está extendida para hacer algo. ¿Cuánto bendicen a Dios? Dios no te trajo de tu casa solo a brincar y a saltar. Él quiere que sepa que su oído está abierto y su mano está lista para moverse a tu favor. Alguien alabe a Dios. Dile al que te queda al lado: es tiempo de que busque a Dios. Ya no toque puertas humanas. Ya no pierda tu tiempo. Toca la puerta, que cuando se abren todas. Toca la puerta del cielo. Alguien diga aleluya. Diga conmigo: Dios escuchó a Isaac. Dios escuchará tu oración. No. Dije que Dios va a escuchar tu oración. Yo no estoy hablando de que tú vas a hacer un rito a Guadalupe. Miren, en todos los países hay una virgen diferente. Yo no le vine a hablar que usted le va a orar a un santo y a un cuadro muerto de eso. Yo dije que tu oración será oída por el Dios Todopoderoso. Porque tú no te vas a dirigir a un muñeco. Tú te vas a dirigir al que tiene ojo y ve. Al que tiene oído y oye. Al que tiene boca y habla. Su nombre es Dios. Dios, Jesucristo, el Hijo del Dios viviente. La Biblia lo dice, que cuando Isaac oró a Dios, Dios lo escuchó. Y yo creo que hay gente aquí que se le está creando la fe suficiente para creer que en los próximos minutos, cuando terminemos el mensaje, Él va a orar y Dios lo va a oír. Gracias por su entusiasmo. Yo creo que hay gente aquí que van a ser escuchada por Dios. Yo creo que hay gente aquí que van a ser escuchada por Dios. Ribrosoto, broso, cabrazo. Dije que Dios va a escuchar tu causa. Dios va a escuchar tu petición. Aleluya. Alguien alabe a Dios. Yo no sé cuán tamaño tenga el diablo que está atormentando tu vida o tu casa, pero hoy te va a escuchar Dios, y el diablo se va a ir, y los demonios se van a ir, y las ataduras se van a romper. Sigo paro. Y fue escuchado por Dios. Es que tengo clavada esa palabra en mi espíritu. Cuando Dios te escucha, hasta el sol se detiene. Alaba la gloria de Dios. A su nombre.
Yo te animo a que coja fuerza en los pulmones y que en ti se cumpla Jeremías 33:3, que dice: clama a mí y yo. Y yo no quiero que se ofendan la gente religiosa. Los amamos en el Señor y lo bendecimos, ¿verdad? Y oramos por ellos. Los católicos claman a María León si no lo oye nadie. Los católicos claman a Guadalupe y no la oye. Los católicos claman a San Pedro y no hay quien lo oiga, porque están clamando un muñeco. Pero Jeremías dice 33:3: clamen a mí, porque yo sí respondo. Yo sí respondo. Hay alguien que va a coger fuerza en los pulmones, porque que Dios te va a oír y el milagro va a suceder. Tu oración va a tener respuesta. Dije que tu oración va a tener respuesta. Dije que Dios va a responder tus peticiones. Alguien tiene que gritar aleluya aquí hoy, porque hay gente aquí frustrada. Dice Dios: su frustración se te va cuando te incline esta noche, cuando te arrodille frente a la cama. Será escuchada. Será escuchado por Dios. Sigo paro. Dios te va a escuchar. La Biblia dice que Isaac fue escuchado por Dios. Y yo creo que tú serás escuchado. Pregúnteme, pastor, ¿cómo usted sabe que Dios me va a escuchar? Porque lo dice la Biblia. Jesús dijo en Marcos 11, en Marcos capítulo 11 dijo: y todo lo que pide en oración vendrá. Así que tu milagro ya salió, tu milagro ya está en camino. ¿Pero quién cree la Biblia? ¿Usted cree esta Biblia o no? Pues lo que ella dice es verdad. Él dice: yo no rechazo un corazón contrito y humillado. El que a mí viene, yo no le echo fuera. El que clama a mí, yo le responderé. Bartimeo no era nadie.

Él te va a ayudar a arreglar el matrimonio. Él te va a ayudar a salir al camino. Él te va a ayudar a levantarte. Todo lo que pidieron oración será hecho. Diga aleluya. Dígale a alguien: Dios te va a escuchar. Dios va a escuchar tu oración. El Señor me ponía esa palabra en mi corazón. Dile a mi pueblo que mi oído no se ha cerrado. Que por qué no claman, por qué no oran, por qué no me piden a mí, por qué no me buscan. Alguien alabe a Dios. Y por eso Dios trae esta palabra y le dice: ustedes son el Isaac del pleno siglo 21. Lo que esté estéril en su camino, vengan a mí que yo lo voy a poner a producir. Dios dice: acercaos a mí, yo me acercaré a ustedes. Se acabaron la vacación espiritual de la oración. No hay vacaciones de oración. Vas a orar y Dios te va a oír. Y las cosas se van a alinear. Porque ya no caminará en tu fuerza, sino que el brazo de Dios se extenderá a tu izquierda, a tu derecha, al frente, atrás. Y andará bajo la cobertura del Todopoderoso. Alguien dice aleluya. ¿Sabe cómo le dice?

voy a hacer milagros. Escucha esto. Hay algo interesante aquí. Y concluyo. Oiga esto. Isaac recibe la noticia de que su esposa es estéril. Pero yo valorizo a Isaac, hermano. Porque yo conozco esposo que si le dicen que su esposa tiene un cáncer, de una vez dicen que Dios le dijo que se divorciara. Se están viviendo unas cosas que uno dice: Espíritu de Jehová, manténme bajo la cobertura y no me deje salir de ahí. Isaac, dígale a alguien, no lo deseche. Algo que me atrae la atención es quizá, a pesar de saber que su esposa era estéril, no la abandonó. No se deshizo de ella. El problema de hoy en día es que mucha gente tiende a desechar al otro cuando no encuentra lo que quiere en él. No están dispuestos a orar por ello como hizo Isaac, que estuvo dispuesto a orar por su esposa. Hay miles y miles de personas que solo quieren al otro como la china, la naranja, para exprimirle, sacar el jugo y después botarlo. Hay muy poca gente como Isaac que estén dispuestos a pelarse la rodilla para ver un cambio en su mujer. Alguien diga aleluya. Si Dios fuera como muchos de nosotros, no estuviéramos aquí. Ya Dios nos hubiese desechado. Pero Él es tan paciente, y a pesar de no dar los resultados que Él espera de nosotros, Él sigue siendo paciente con nosotros, animándonos, empujándonos y diciéndonos: levántate, que tú lo puedes lograr. Tú lo puedes lograr. Isaac hubiese dicho, hubiese podido decir: Sara, Rebeca, yo no puedo seguir viviendo contigo porque tú eres estéril y hay una promesa de que de mí tienen que salir generaciones. Así que aquí nos equivocamos. Toma unas cuantas prendas, ahí te lleno los camellos de oro y váyase para su casa. Déjeme buscarme una mexicana que dé a luz, que tan solo me vea. Isaac tenía la capacidad de rechazar a Sara. En ese tiempo lo podía hacer, de decirle: no, tú no vas a darme descendencia. Pero Isaac optó por la otra posición y dijo: espérate, si Dios te escogió, de ti algo bueno va a salir. Isaac comienza a orar por su mujer y a decirle: Señor, fuiste tú que me la diste, abre su vientre y su matriz, dame los hijos que tú no, yo necesito. Y hoy Dios quiere decirle a alguien: hoy, ora por tu compañero, ora por tu esposa. ¿Por qué los matrimonios se dividen? Porque cuando el esposo pasa por una crisis, la mujer no sabe si es el diablo que lo está atacando, si es una diabla que lo está amarrando, si es una brujería. No sabe qué es lo que le está pasando a ese hombre. Pero como ya no es el mismo, lo que le dice es: vete, tú no eres para mí, ya yo me tiene otro. Vete, porque tú no me produces lo que yo quiero. Pero no, Isaac dijo: no, aquí vamos a echar pleito los dos, aquí vamos a orar los dos, aquí vamos a buscar los dos, hasta que venga el resultado de Dios. Alguien diga aleluya. Necesitamos esa, ese tipo de Isaac, que cuando encuentre un problema en su compañero, en su compañera, no la deseche. No lo deseche.
sino que diga: vamos a orar. Isaac dijo: vamos a orar para que Dios cambie a mi esposa. Voy a orar a Dios para que Dios abra su vientre. ¿Alguien puede estar aquí en esta hora? Vamos. Dios dice: ¿dónde está el Isaac de la casa? ¿Dónde está el Isaac de la casa? El que se levanta a favor de los suyos. Si tu compañero no está siendo productivo como debería de ser, no te ponga a buscar ahora el que es productivo. Ese fue el que Dios te dio. Busca a Dios para que Dios le cambie la esterilidad que tiene. O la mujer. Pastor, usted no sabe la carga que yo tengo. ¿Por qué? Es que mi esposa no sabe cocinar. No sabe cocinar. No, por eso yo tengo que buscar una que sepa cocinar, pastor, porque es que yo sufro mucho. Tengo que cambiarla. Oye, ¿por qué no sabe cocinar? Yo te quiero hacer dos preguntas. ¿Tú conoces a Google? Sí. ¿Tú tienes mano? Sí. ¿Es aquí? Así que tú puedes buscar la dieta. Hey, mira, Google te dice hasta lo que tú no tienes que saber. Así que si esa mujer quiere aprender a cocinar, usted no cocina porque usted no quiere. Porque usted le pone a Google cómo cocinar comida saludable y buena, y te aparecen 80 mil páginas diciendo: a el arroz así, a la carne así, al pescado así, tira la verdura para acá. ¿Alguien está aquí hoy? Pero ¿sabe cuál es el problema? Cuando se pierde el amor. Porque Isaac nunca perdió el amor por Rebeca. Isaac siempre amó a su mujer y dijo: yo la amo y yo voy a orar a mi Dios, y el Dios que le habló a mi padre va a abrir el vientre de mi esposa. Y Dios escuchó la voz de ese hombre. No rechace al otro porque no produce lo que tú quieres que te produzca. Ten paciencia y ore por ello. Y por último, sé como Isaac. No te des por vencido. Isaac no dejó que la circunstancia negativa en su esposa lo detuviera. Él fue a Dios y se levantó y buscó a Dios. No te des por vencido. No deje que los problemas te venzan. Habrá lucha, habrá batalla, pero Dios dice: ánimo. Hoy quiero animarte que a pesar de las cosas difíciles e imposibles, no te des por vencido. No dejes que lo negativo, los pocos resultados, te desanimen. Dios dijo: ánimo, porque yo puedo cambiarlo todo. Isaac no rechazó a su mujer, vuelve al punto, sino que oró para que Dios le diera hijo, cambiara su vientre. En la vida te encontrará con personas como Raquel, que en su presente no tienen nada que ofrecerte, pero dice Dios: ora por ellos, porque yo sacaré de ellos naciones. Isaac oró por Rebeca. Y cuando Rebeca estaba embarazada, Dios le dijo: hay dos naciones dentro de ti. Hay dos gente fuerte, uno más que el otro, pero son los dos poderosos. Ora por aquellos que en el momento no dan nada. Yo le doy gracias a Dios por mi pastora, porque ella creyó que Dios tenía un plan conmigo cuando a mí no se me miraba el plan. Todo el que me miraba a mí miraba un total fracaso. No había futuro. Yo mismo no lo podía ver. No había futuro, porque hay momentos que Dios ni te lo permite ver a ti. Pero siempre, siempre hay alguien que lo ve. Yo mismo no miraba nada. Mi mundo era muy pequeño.
Mi mundo era un pequeñito campo en la playa llamado Juan Dolio. Mi mundo era ir a elaborar. Es una escuela para aprender cosas básicas, bregar con electricidad. Ese era mi sueño, ser electricista algún día cuando dejé la pelota. Buscar algo como mantener a la mujer con la que yo me hubiese ido a casar, que ni siquiera novia tenía. Mi mundo era pequeño. Mi mundo era 15 millas a la redonda. Ese era mi mundo. Mi casa acá, que habíamos rentado, y la playa. Y bucear, buscar pescado. Ya. 15 millas a la redonda era mi mundo. Para mí eso era todo. Jamás me imaginé que este joven, que en el presente no ofrecía nada, Dios tenía naciones metidas dentro de él para el futuro. Así que yo vine a decirle, es tiempo de dejar de ignorar a lo que hoy no se le ve nada. Y yo vengo con el ánimo de trabajar con todo el que quiere. No me voy a enfocar en lo que tú eres hoy, me voy a enfocar en lo que tú vas a hacer mañana. Hoy puedes estar ahí sentado, desanimado, luchando con diferentes cosas. Pero puede hacer que haya naciones dentro de ti. ¿Sabe cuántas veces yo me descarrí en la iglesia? Como 10 o 15 veces. Y volvía llorando, botando moco otra vez. El remordimiento. Y volvía cuando se armaba, cuando venía diciembre me descarriaba. Muchas veces intenté entrar en el evangelio y no podía, y no podía, y no podía, y volvía y me vencía la carne, me vencía el mundo, me vencían los amigos, las amigas, y dejaba la iglesia. Pero cuando estaba en la discoteca, estaba en todo ese apogeo de juventud, sentía remordimiento. ¿Qué hace aquí? Ve a la iglesia. Iba a la iglesia y tenía unos cuantos días y me decía, ¿qué hace aquí tan joven? Disfruta la vida. Y me iba entonces. Tanto Dios como el diablo me tenían de relajo. Dicen así, pero no. Era Dios que me llamaba. Me descarrié no sé cuántas veces, amados hermanos. Y mi pastor ahí con paciencia. Yo no ofrecía nada. Yo no tenía nada. Pero él estaba ahí. Mi hijo, Dios tiene un plan contigo. Mi hijo, Dios te ama. Me hablaba duro, pero me hablaba. Hoy en día, ella me ve, tiene como, ya va casi para 90 años, 90 y pico de años. Me ve, hablamos. Yo sé que ella se siente alegre, contenta. Porque ella nunca se imaginó que Dios me iba a levantar la magnitud que lo ha hecho por su gracia. Yo le doy gracias a ella porque no me rechazó. No me rechazó como muchos rechazan a los pequeños. Dios dice, no rechaza a nadie porque tú no sabes cuántas naciones esa persona tiene metida dentro. Tú no sabes cuánta iglesia esa persona carga por dentro. Tú no sabes cuántas almas esa persona va a alcanzar para Cristo. Dile al que te queda al lado, prepárese. Porque Dios hará algo contigo. No te desanimes. No deje que las circunstancias te desanimen. No deje que las cosas que no están a tu favor te desanimen. Dios me dijo en el avión, eso sí lo oí claro, dile ánimo, dile que se animen, dile que no miren su esterilidad, dile que yo la voy a cambiar. Alguien está aquí hoy, dale la mano a alguien y dile, anímate, porque Dios va a cambiar las cosas. Dile, anímate, anímate, anímate a creer. Anímate a luchar, anímate a levantarte, anímate a creerle a tu Dios, a soñar por los planes de Dios. Anímate que Dios va a hacer algo contigo. Yo sé que fuiste golpeada, golpeado por un sinnúmero de gente, pero Dios dice, fuiste golpeada, pero no te has dado cuenta que a pesar de tanto golpe, estás viva todavía. Está viva todavía. ¿Por qué? Porque yo te hice indetenible y nada va a detener lo que yo comencé contigo. Oh, gloria a Dios. Te ha decepcionado, te ha desanimado, te ha caído. Ha caído en pecado, ha cometido errores, pero está aquí porque yo tengo planes contigo. Porque yo comencé una obra y yo la voy a

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1: 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La hora en los estudios.
2: La hora en los estudios. Son las 10:42.

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La lucha eterna del ser humano es imaginarse a Dios. Como no lo puede comprender, va por senderos equivocados siempre. Una tienda que vende herramientas de jardinería, alimentos para pájaros y libros acerca de la naturaleza también tiene discos compactos para meditación, fetiches de religiones tribales exóticas y libros sobre el zoroastrismo. La librería cercana almacena título tras título sobre temas de espiritualidad, relatos de espiritistas, información sobre meditación y materiales religiosos de todo tipo. Tal es la diversidad religiosa que los comerciantes de muchas partes del mundo están ofreciendo a la clientela. Nuestras tiendas se esfuerzan por servir a los que curiosean por cosas espirituales y algunas instituciones educativas hacen lo mismo. Por ejemplo, la astrología, el tarot y el yoga se están haciendo populares y se están abriendo escuelas de meditación trascendental. Con tantas ideas de Dios de las cuales escoger, ¿cómo podemos saber cuál es la verdad?

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1: 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La hora en los estudios.
2: Son las 11:02.

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1: 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La hora en los estudios.
2: La hora
1: son
2: en los estudios.
1: Son las 11:22.

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1: 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La hora en los estudios.
2: La hora en los estudios.
3: Son las 11:43.

0: hace algunos años el libro La vida en el espíritu causó una especie de cataclismo. Ya hace unos 40 años de esto, un librito sin muchas pretensiones se lanzó al mercado hablando sobre la preeminencia de la vida espiritual sobre la vida llamada material o de la carne. En reflexión hemos estado hablando esta semana de la espiritualidad y por ello nos referimos ahora a esta publicación que causó tanto escándalo y conmoción entre mucha gente. De hecho, iglesias y denominaciones cristianas se dividieron y se acusaron de muchas cosas. Pero a lo que la publicación apuntaba era al viejo axioma platónico que divide la vida en dos planos, el del alma o espiritual y las acciones que vivimos a través de nuestros sentidos terrenales. Y según el antiguo filósofo griego, las cosas que vivíamos aquí en la tierra eran un reflejo de lo que habitaba o existía en aquel plano superior donde todo era perfecto. El libro moderno sobre la vida espiritual hacía el mismo énfasis, proponiendo la existencia y la búsqueda de una vida espiritual que nos enseñara a domar y a controlar la vida terrenal o de la carne. El gran problema cuando oímos hablar del término carne es que se asocia esto solo con el cuerpo humano o su parte material, cuando en realidad la carne, en el lenguaje bíblico, apunta a todo el ser, carne y espíritu. La carne o el espíritu, esa es la batalla a la que se nos quiere llevar también hoy, tanto en el cristianismo como en las demás religiones que reconocen la existencia de un estado o de una dimensión espiritual. Sin embargo, tanto los espiritualistas como los que no creen en la existencia de un espíritu no tienen respuesta cuando se trata de entender a un ser humano que siendo materia puede también conectarse hacia la existencia espiritual. Tal punto de conexión solo es posible a través de alguien que vino de arriba, en sus propias palabras. Eso lo dijo Jesucristo mismo. La cuestión entonces es cómo tomarás sus palabras.
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2: La pregunta que me ha hecho más de un estudiante universitario y algunos niños más jóvenes, inclusive uno de mis niños, es más o menos la siguiente. Me han dicho, ¿será cierto que la ciencia contradice a la Biblia y que la Biblia no tiene fundamento científico? ¿O será cierto que la ciencia contradice tanto a Dios que demuestra que Dios no existe? Muy interesante la pregunta y muy importante. Quiero responderla rápidamente hoy. José Ortega y Gasset, el famoso español, ha dicho, la ciencia es solo un ideal. La de hoy corrige la de ayer. Y la de mañana, la de hoy. Hasta allí Ortega y Gasset. ¿Y cuánta razón que tenía? Porque, como dijo otro famoso señor, dijo, la ciencia nos ha prometido la verdad, pero la verdad limitada, parcial. Pero nunca nos ha prometido ni la paz ni la felicidad. Ese ya es otro aspecto de la misma verdad. Ahora bien, ¿será cierto que la ciencia contradice a la Biblia? Absolutamente no. De ninguna manera y en ningún punto la verdadera ciencia contradice a la Biblia, que es inspirada por Dios. ¿Sabía usted eso, mi amable oyente? Yo le hago un desafío, le hago un reto, si quiere, en este momento. Que usted procure encontrar una sola contradicción en la Biblia con la verdadera ciencia. No existe, no pierda el tiempo. No hay tal cosa. Es que la ciencia es el esfuerzo humano por encontrar la verdad mayormente en el aspecto material de la existencia humana. La ciencia solamente trabaja en base a evidencias físicas visibles y demostrables en un tubo de ensayo, por así decirlo, en una fórmula matemática. Pero la ciencia tiene sus limitaciones. ¿Y cuánto más el científico? Cada científico tiene su pequeño mundito de conocimiento. Él conoce a lo mejor la verdad de ciertas cosas, pero no conoce toda la verdad de ninguna de muchas cosas. Y eso es lo que debemos recordar, que a menudo, lamentablemente, hay muchos que, en nombre de la ciencia, han inventado una nueva religión moderna, lo que nosotros llamamos el cientismo. Han inventado el cientificismo, si se quiere. O sea que han creado una nueva religión. De repente se creen sacerdotes de la ciencia, sacerdotes de toda rama del conocimiento. Porque un individuo haya descubierto la bomba atómica, no quiere decir que sepa lo que es tener un hogar feliz, ni cómo arreglar las relaciones premaritales, ni cómo aconsejar a una criatura que sufre. El hombre que es científico no quiere decir que sea teólogo, ni el filósofo que es poeta, ni el poeta que es consejero de problemas matrimoniales. Es cuando el ser humano se arroga para sí derechos que no tiene ni que jamás puede demostrar que aparecen las aparentes contradicciones entre la ciencia y la Biblia. La verdad es esta, como dijo Leopoldo Marechal, la verdad es que ningún descubrimiento de la ciencia ha contradicho ninguna verdad revelada. Tremenda afirmación y pura verdad. Por el contrario, como dijo el salmista David en el Salmo 19 en la Biblia, los cielos cuentan la gloria de Dios y el firmamento anuncia la obra de sus manos. Para el cristiano, la creación, que es el terreno en el cual trabaja la ciencia, simplemente revela la gloria de Dios y la obra de sus manos. Tenga confianza, la ciencia siempre justifica lo que la Biblia enseña y todo lo que la Biblia enseña está en concordia con la verdadera ciencia.
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2: El primer eclipse del que se tiene una historia o que fue observado por el hombre ocurrió en 1876 a.C. en China. La National Geographic nos informa en su libro titulado Los mil eventos que le han dado forma a nuestro mundo que el primer eclipse del que se han guardado anotaciones y fechas se registró en China. Según la historia, los archivos chinos son tan precisos que se puede datar el eclipse como que sucedió el 16 de octubre. ¿Qué tal? Un saludo de Guillermo Serrano en Reflexión en esta serie sobre los mil eventos que le han dado forma a nuestro mundo. Ahí en la sala de sonido me acompaña Gerson García y también Paulo César de Oliveira en la edición. Los antiguos astrónomos chinos de la dinastía Xia y del milenio que le siguió usaban los eventos astronómicos para registrar los reinados de reyes y otros sucesos. El estudio astronómico estimulaba en la antigua China el desarrollo de otras ciencias como las matemáticas, química, geología y medicina, así como el desarrollo de un calendario exacto basado en los movimientos de los cuerpos celestiales. Es interesante notar que en la historia de China podemos notar que el estudio de las ciencias antes citadas y de la astronomía, el cosmos se movía y obedecía a leyes astrofísicas antes que obedecer a dioses caprichosos. La Biblia declara en el primero de los libros, el Génesis, que en el principio Dios creó los cielos y la tierra. En este caso tampoco tenemos dioses caprichosos, sino un Dios de orden que determina la creación de todo lo existente con un propósito y un designio. En este caso, mostrar la gloria y el poder de Dios, quien se revela y de quien aprendemos que todo lo ha hecho según el designio de su voluntad. Ante esto, te cabe preguntar, ¿quién soy y por qué estoy aquí? Esto, que es una cuestión básica en la filosofía, es respondida inmediatamente por la misma Biblia cuando declara que la divinidad se ha revelado para decirle al ser humano que su vida tiene un propósito como lo es cuidar de esta creación y aprender y a conocer a Dios, el creador y sustentador de todo lo que existe. Cuando salgas a observar el próximo eclipse, procura ver la mano de Dios moviendo los astros y preservándolos para que tengamos una vida que nos dé tiempo para conocer mejor a Dios. Aprende más de esto leyendo el Evangelio de Juan. Sí, el cuarto Evangelio.
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1: 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La hora en los estudios.
2: La hora en los estudios.
3: 1:22.

0: ¿Por qué los hombres están en guerra unos con otros? Leamos. No es de vuestras pasiones las cuales combaten en vuestros miembros. Esta es la segunda guerra. La primera es que estamos en guerra unos con otros. ¿Por qué peleamos entre nosotros? Porque estamos en guerra dentro de nosotros mismos. Hay una guerra interna que pelea en nuestros miembros. La gente no está en paz. Y esta es la razón por la que no puede estar en paz con nadie.
1: Al abrir los periódicos, ¿qué es lo que usted puede ver? Pues mira a desacuerdos, mira a discrepancias, ve tanta diferencia de opinión que algunas de ellas son tan grandes que llevan a enfrentamientos, a guerras. ¿Alguna vez se ha preguntado por qué razón estamos en guerra unos con otros? Lo hacemos porque en nuestro interior también estamos en guerra. Y Santiago lo dice, hay una guerra interna. La gente no está en paz, y no puede estar en paz con nadie porque no está en paz consigo mismo. Parece que algunas personas llevaran dentro de sí el conflicto porque en el lugar donde van provocan peleas, son una discusión ambulante, lo hacen porque dentro llevan un caos. Vivimos en un mundo lleno de disturbios, de tensiones, de estrés. Es muy común escuchar, estoy que no me aguanto ni a mí mismo, estoy hecho pedazos, o estoy más hundido que el Titanic. Santiago dice en su epístola que la guerra externa solo es un resultado de la guerra interna. Pero hay una guerra más que se libra a diario, y es en la guerra contra Dios. El Señor dijo, no hay paz para los impíos. Adrián Rogers y la prioridad de la pacificación.
0: Bienvenidos a El Amor que Vale. Continuamos nuestra serie de estudios bíblicos sobre las llaves del reino. Es un estudio del quinto capítulo de Mateo, el Sermón del Monte, sobre las bienaventuranzas. Hoy Jesús dice, bienaventurados los pacificadores. Deseo que usted vea hoy cómo puede tener paz en su corazón, tener paz con Dios y estar en paz con su Creador. El mensaje de hoy, la prioridad de la pacificación. Comencemos a leer en el versículo 1. Viendo la multitud, subió al monte y sentándose, vinieron a él sus discípulos. Y abriendo su boca les enseñaba, diciendo, bienaventurados los pobres en espíritu, porque de ellos es el reino de los cielos. Es decir, bienaventurados los que ven su necesidad espiritual, que ven que están en bancarrota ante un Dios justo y santo. Versículo 4. Bienaventurados los que lloran, porque ellos recibirán consolación. Sí. Bienaventurados los quebrantados por sus pecados, que realmente se arrepientan y los abandonan. Versículo 5. Bienaventurados los mansos, porque ellos recibirán la tierra por heredad. O sea, bienaventurados los que se han sometido a Dios y han aceptado su voluntad en sus vidas. Versículo 6. Bienaventurados los que tienen hambre y sed de justicia, porque ellos serán saciados. Nuestra justicia es Jesucristo mismo, quien es la respuesta de Dios para el pecado del hombre. Luego, bienaventurados los misericordiosos, porque ellos alcanzarán misericordia. A los que se nos ha mostrado misericordia, mostremos también misericordia, y agradezco a Dios por la misericordia que hemos recibido en Cristo. Bienaventurados los de limpio corazón, porque ellos verán a Dios. Cuando tomamos esta ruta, Dios purifica nuestro corazón y nos da una visión fresca de sí mismo, y Él llega a ser una realidad viviente. Y llegamos a la bienaventuranza de hoy, versículo 9. Bienaventurados los pacificadores, porque ellos serán llamados hijos de Dios. El otro día, cuando viajaba en un avión, tomé una revista y leí sobre un nuevo centro comercial que abrieron en Minneapolis. Se dice que es el más grande del mundo. ¿Cuán grande es? Bien, podrían caber 88 canchas reglamentarias de fútbol dentro de él. Esto sí que es grande. Y cuando leí ese artículo pensé, este es un centro comercial muy grande, pero hay una cosa que usted no podrá comprar allí, y esta cosa es la paz. Nadie puede embotellarla, nadie puede empacarla, no hay forma, no importa cuán grande sea el centro comercial, usted no puede comprar la mercancía de la que hablo hoy, y es una mercancía que el mundo necesita más que cualquier otra cosa. Esto es la paz. Hay algo que anda desesperadamente mal en nuestro mundo. Y no necesita que yo se lo diga. Solo tome cualquier periódico y se dará cuenta. Bueno, ¿qué ocasiona todo esto? Busque conmigo el libro de Santiago, Santiago capítulo 4. Por solo un momento deseo que mire Santiago capítulo 4. Yo pienso que es uno de los pasajes más importantes de toda la Biblia al ir en esta búsqueda de la paz. Explica todo el problema. Santiago dice en capítulo 4, versículo 1, ¿de dónde vienen las guerras y los pleitos entre vosotros? ¿Por qué no podemos convivir? Él pregunta, ¿de dónde viene todo esto? Y a continuación, él menciona tres guerras que se están llevando a cabo. Escúchelas. ¿De dónde vienen las guerras y los pleitos entre vosotros? ¿No es de vuestras pasiones, las cuales combaten en vuestros miembros? Codiciáis y no tenéis, matáis y ardéis de envidia y no podéis alcanzar, combatís y lucháis, pero no tenéis porque no pedís. Pedís y no recibís, porque pedís mal, para gastar en vuestros deleites. ¡Oh, almas adúlteras! ¿No sabéis que la amistad del mundo es enemistad contra Dios? Cualquiera, pues, que quiera ser amigo del mundo, se constituye en enemigo de Dios. Y aquí Santiago menciona tres guerras. La primera, los hombres están en guerra unos con otros. Versículo 1, ¿de dónde vienen las guerras y los pleitos entre vosotros? Estamos en guerra los unos contra los otros. Oh, de vez en cuando tenemos una tregua, pero esta es el periodo cuando pausamos para recargar. Es todo lo que es. De vez en cuando tenemos una tregua, pero no hay paz. Religiosa, económica, racial, social, política, familiar o paz personal. Somos gente en guerra sobre la faz de esta tierra. ¿Por qué los hombres están en guerra unos con otros? Leamos. No es de vuestras pasiones las cuales combaten en vuestros miembros. Esta es la segunda guerra. La primera es que estamos en guerra unos con otros. ¿Por qué peleamos entre nosotros? Porque estamos en guerra dentro de nosotros mismos. Hay una guerra interna que pelea en nuestros miembros. La gente no está en paz. Y esta es la razón por la que no puede estar en paz con nadie. La mayoría de las personas son una pelea por suceder en algún lado. Son solo una discusión a punto de estallar. ¿Por qué? Porque dentro de sí mismos están en un caos. Vivimos en un mundo que está tenso y lleno de disturbios. ¿Ha escuchado las siguientes frases? Estoy listo para tirar la toalla. Estoy a punto de perder la paciencia. Soy un manojo de nervios. Mi vida está hecha pedazos. Estoy a punto de volverme loco. Sabía todas estas frases. Es decir, revelan que somos personas. Amigo, solo somos personas llenas de caos. Y Santiago dice que la guerra externa es el resultado de la guerra interna. Bien, ¿por qué la guerra externa y por qué la guerra interna? Por causa de la tercera guerra. Y es que estamos en guerra con Dios. Mira el versículo 4 donde dice, la amistad del mundo es enemistad, y esta palabra significa guerra. Guerra contra Dios. Estamos en guerra unos con otros. ¿Por qué? Porque estamos en guerra aquí. ¿Y por qué estamos en guerra aquí? Porque estamos en guerra con Dios. No hay paz, dijo Dios, para los impíos. Bien, hasta que usted no esté en paz con Dios en este mundo, solo va a ser un problemático y no un pacificador. Simplemente anótelo grande, simple y claro. Hasta que usted no esté en paz con Dios en este mundo, solo va a ser un problemático y no un pacificador. La Biblia dice, bienaventurados los pacificadores, porque ellos serán llamados hijos de Dios. Lo primero que deseo que vea hoy es esto, los atributos de la paz. Los atributos de la paz. ¿Qué queremos decir con paz? La paz, mi amigo, no es apaciguamiento. No crea que si usted es un pacificador, usted es un apaciguador. El apaciguamiento nunca trae paz. Y no piense que usted está comprometido a llevarse bien con todos. Algo anda mal, algo anda desesperadamente mal con la persona que puede llevarse muy bien con todo el mundo. Usted simplemente no puede hacerlo. Puede tratar, eso sí. La Biblia dice, si es posible, en cuanto dependa de vosotros, estad en paz con todos los hombres. Lo que significa que no siempre es posible. Incluso usted se da a conocer por los enemigos que se crea. La paz ni siquiera es la ausencia de guerra, ya sea esta caliente o fría. No hay ninguna disensión en un cementerio, pero eso no es la paz. De vez en cuando usted entra a un cementerio y lee sobre una lápida: descansa en paz. Bien, amigo, se requiere más que una lápida para traer paz a una alma afligida. La paz no es simplemente la ausencia de guerra. Cuando la Biblia usa la palabra paz, es una palabra positiva. La palabra paz no es una palabra negativa. La paz es la ausencia de guerra, de cualquier tipo de guerra. En el Antiguo Testamento y hoy en día, los judíos se saludan de la misma forma con la palabra shalom. Shalom, esta palabra significa paz. Cuando usted saluda a alguien y le dice shalom, esto no significa que usted pueda salirse de la guerra. Esta infiere que hay algo bueno, algo maravilloso y algo positivo que está sucediendo. Mi estimado amigo, permítame decirle lo que es la paz. La paz no es apaciguamiento, la paz no es hacer tregua, la paz ni siquiera es la simple ausencia de guerra. Entonces, ¿qué es la paz? La paz es una relación. Escuche cuidadosamente, porque este es un punto técnico, pero muy importante. La paz es una relación correcta con Dios, que conlleva la relación correcta con sí mismo y nos guía a una relación correcta con los demás. Esto es la paz. Es un sentimiento de bienestar. La paz es literalmente el resultado y fruto de la justicia. Si usted no aprende nada más, quiero que entienda esto. Quiero que vea cómo la justicia y la paz están enlazadas. Este no es un vínculo artificial. Si usted es una persona injusta, usted nunca podrá tener paz. No hay paz, dijo Dios, para los impíos. La única forma con que usted puede tener paz es teniendo justicia. Note las bienaventuranzas. Bienaventurados los de limpio corazón. Y después, bienaventurados los pacificadores. No hay paz sin limpieza. Anote estos versículos. Santiago 3, versículo 17. Pero la sabiduría que es de lo alto es primeramente pura, después pacífica. ¿Lo entendió usted? Primero la limpieza, después la paz. Bienaventurados los de limpio corazón. Bienaventurados los pacificadores. La sabiduría del cielo es primero purificadora y después pacificadora. En Hebreos capítulo 7, versículo 2, la Biblia muestra que Melquisedec es una ilustración, un tipo del Señor Jesucristo. Y a Melquisedec se le dan dos nombres. Primero, rey de justicia. Y segundo, rey de paz. Primero, él debe ser el rey de justicia. Después de ser el rey de justicia, puede llegar a ser el rey de paz. Usted verá, la justicia y la paz se han dado un beso. Mi estimado amigo, usted no puede tener paz sin justicia. Segundo, no solo quiero que usted vea el atributo de la paz, mas quiero que vea el adversario de la paz. Como la noche sigue al día, la paz se vincula con la justicia, y la guerra, la carencia de paz, está siempre arraigada en el pecado, siempre lo está. Permítame leerle este versículo. Isaías capítulo 48, versículo 22. No hay paz para los malos, dijo Jehová. Esto es todo. ¿Usted quiere paz? Este mundo quiere paz. Mi amigo, el pecado es el problema. ¿Puede imaginarse el ponerse de pie en el Pentágono y decir, caballeros, el problema es el pecado? ¿Puede imaginarse el ponerse de pie en una de las grandes universidades y decir, señores, el problema es el pecado? La gente dice, ¿qué vamos a hacer con la guerra? ¿Qué vamos a hacer con todos estos problemas? Damas y caballeros, no hay paz para los malos, dijo Jehová. La justicia y la paz están enlazadas. El pecado separa al hombre de Dios. El pecado trae caos interno y separa al hombre del hombre. Uno de los versículos más extraños que hayan salido de los labios del príncipe de paz, Jesús, es este. Mateo, capítulo 10, versículo 34. Jesús dijo, no penséis que he venido a traer paz a la tierra. No he venido para traer paz, sino espada. Esto es increíble, porque la Biblia lo llama el príncipe de paz, es decir, se le conoce como el príncipe de paz. Cuando nació, los ángeles dijeron, en la tierra paz, buena voluntad para con los hombres. La Biblia dice Bienaventurados los pacificadores, porque ellos serán llamados hijos de Dios. Y sin embargo, en este pasaje, Jesucristo dijo, no penséis que he venido para traer paz. No he venido para traer paz, sino espada. ¿De qué está hablando? Él está diciendo, no he venido a traer cierto tipo de paz falsa, una amalgama del bien y del mal. He venido con una espada para trazar una línea de demarcación entre la verdad y el error, entre la luz y las tinieblas, entre el pecado y la justicia. Lo que Jesús dice es que una vez que la norma de Dios de justicia está establecida, siempre habrá división. Sin la justicia no puede existir la paz santa, y la espada que Jesús tiene es como un bisturí. Primero debe herir antes de sanar. La paz nunca llega. ¿Está escuchando? La paz nunca puede llegar donde persiste el pecado. Dios nunca hará un pacto de paz con el pecado. Nunca. Recuerdo haber leído hace años en historia sobre el almirante Nelson. Él había ganado una batalla marítima. Y había un almirante francés que venía a rendirse al almirante Nelson. Y ese almirante francés llegó bien vestido, con todas sus insignias, con su sombrero especial y con charreteras en sus hombros. Él venía impecable para presentarse ante Lord Nelson sobre la cubierta del buque. El almirante francés traía su espada a su lado, en la vaina o funda. Y Nelson lo vio venir. El almirante venía para rendirse. Y ese almirante, con casi una sonrisa en su rostro, como un igual, extendió su mano a Lord Nelson. El almirante Nelson solo retrocedió y dijo, «Señor, su espada primero. Entregue su espada». Amigo, hay mucha gente que piensa que puede acercarse y extenderle la mano al Señor Jesucristo. Mas él dice, «Su espada primero». O sea, «Ríndase primero». Jesús no es un apaciguador y él nunca hará un pacto con el pecado. ¡Nunca! A tal grado que dijo, no penséis que he venido para traer la paz, no he venido para traer la paz, sino espada. Lo que quiso decir con esto es que nunca podrá haber paz sin antes existir una entrega total al Señorío de Jesucristo. Hay un tercer punto que quiero que usted vea. Quiero hablarle sobre la adquisición de la paz, la adquisición de la paz. Dije que no puede comprarla en el supermercado, no puede comprarla en ningún centro comercial, por muy grande que sea. ¿Cómo puede adquirir la paz? Permítame darle muy buenas noticias. Primeramente está la paz que ya ha sido planeada por el Padre. Jeremías, capítulo 29, versículo 11. Si no sabe este versículo, necesita aprendérselo. Jeremías 29, versículo 11. Porque yo sé los pensamientos que tengo acerca de vosotros, dice Jehová, pensamientos de paz y no de mal, para daros el fin que esperáis. Cuando Dios piensa en usted, ¿sabe lo que Dios quiere para usted? Paz. Esto es lo que Dios desea para usted. Los pensamientos de Dios hacia usted no son malévolos. Dios no es una deidad vengativa sentada arriba sobre su trono, elaborando muchas reglas y leyes que hagan que usted se retuerza como un gusano en cenizas calientes, tratando de guardarlas. Este no es el pensar de Dios. Dios dice, los pensamientos que tengo para ti, las cosas que pienso para ti, los planes que tengo para ti son planes de paz. 6 veces en el Nuevo Testamento, Él es llamado el Dios de paz. En el libro de Jueces, capítulo 6, versículo 24, se lo llama Jehová Shalom. Jehová Shalom, el Señor, nuestra paz, la paz ha sido planeada por el Padre. Segundo, ¿me está escuchando? La paz ha sido pagada por el Hijo, planeada por el Padre, pagada por el Hijo. Efesios 2, versículos 13 y 14. Pero ahora en Cristo Jesús, vosotros que en otro tiempo estabais lejos, habéis sido hechos cercanos por la sangre de Cristo, porque Él es nuestra paz. Ustedes que estaban lejos, que eran sus enemigos, Dios los ha acercado por la sangre de Cristo, porque Él es nuestra paz. Fue planeada por el Padre. Dios dice, porque yo sé los pensamientos que tengo acerca de vosotros, pensamientos de paz, pagados por el Hijo. Y mi amigo, es provista por el Espíritu Santo de Dios. Observe, la Biblia dice en Gálatas capítulo 5, versículo 22, el fruto del Espíritu es paz. paz, provista por el Espíritu. Recuerda lo que Jesús dijo en el capítulo 14 de Juan. Y yo rogaré al Padre y os dará otro Consolador, para que esté con vosotros para siempre. Él os enseñará todas las cosas y os recordará todo lo que yo os he dicho. Y continúa diciendo en el versículo 27, la paz os dejo, la paz os dejo, mi paz os doy, la paz os dejo, no la doy como el mundo la da, no se turbe vuestro corazón ni tenga miedo. Es el Espíritu Santo quien recuerda esto a nuestros corazones y mentes. Él es quien nos da esta paz en nuestros corazones, quien nos dice que estamos en paz con Dios. Ahora, por último, mire el texto. Bienaventurados los pacificadores, porque ellos serán llamados hijos de Dios. Permítame hablarle sobre el agente de la paz. Y este es usted y yo. Somos los agentes de Dios. Esto es cierto. Usted es un embajador. ¿Sabe lo que dijimos que es la paz? Es la reconciliación. Y la Biblia dice en 2 Corintios capítulo 5, versículo 18, y todo esto proviene de Dios, quien nos reconcilió consigo mismo por Cristo. Hemos sido salvados y se nos ha dado paz. Y luego él dice, y nos dio el ministerio de la reconciliación. Este es nuestro ministerio. ¿Qué es el ministerio de la reconciliación? Es simplemente ganar almas. Es simplemente hablarle a la gente sobre Jesús. Él nos ha dado el ministerio de la reconciliación. Estimado amigo, quiero decirle a usted que prefiero ser un embajador de Jesús que ser un príncipe o rey aquí sobre esta tierra. Somos los embajadores de Cristo. Él nos ha encomendado el ministerio de la reconciliación. Lo más grandioso, lo más maravilloso que usted puede hacer es recibir la paz que Jesucristo hizo sobre la cruz. Y la paz de Dios gobierne en vuestros corazones. Y no sea simplemente amante de la paz. Más, amigo, sea un pacificador, no un apaciguador, no haciendo las paces con el pecado y la injusticia, mas exaltando la preciosa sangre del Señor Jesucristo. ¿Tiene usted paz? Corrie ten Boom dijo, si usted mira a su alrededor, se desconsolará. Si usted mira dentro de sí mismo, se deprimirá. Pero ella finalizó diciendo, si usted mira a Jesús, descansará. De ahí es de donde proviene la paz.
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Y sobre toda cosa guardada, porque de él mana la vida. Así es que de mi corazón a tu corazón, vamos a cuidar ese corazón de nosotros toda la vida hasta que tengamos que irnos. Esta canción para ti, mi amigo, guardián de mi corazón.

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1: 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La hora en los estudios.
2: Son las 2:41.

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1: 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La hora en los estudios.
2: La hora en los estudios.
1: Son las 3:02.

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1: La vida es un camino en el cual aprendemos muchas cosas. Sin embargo, no todos están dispuestos a entender esto. Sin duda tú, así como yo, hemos asistido a la escuela. Allí se nos ha enseñado de las cosas básicas y que se consideraban importantes y necesarias en la formación de las personas. Sin embargo, existe otra escuela en la que el ser humano siempre está aprendiendo si se da cuenta de lo que eso significa. Sí, la vida diaria o la vida cotidiana es una escuela en la que estamos aprendiendo muchas cosas siempre. Sin embargo, deberíamos también tener muy alertas nuestros filtros para hacer una diferencia entre aquellas cosas que son buenas y aquellas cosas que no lo son en el caminar de cada día. Lamentablemente vivimos en un mundo y en una sociedad cuya conducta es cada día más mala. Pareciera ser que se cumple el viejo proverbio de que el hombre no solamente hace lo malo, sino que se alegra y se estimula en aquellos que hacen lo malo. No es que seamos negativos al hacer este comentario. Basta con leer los periódicos de cada día o de escuchar las noticias, las cuales nos dan la razón de lo que estamos diciendo. Pero así todo, la vida de todos los días es una escuela la cual nos enseña y nos dice mucho acerca de aquellas cosas que se anidan en el corazón y en la mente de las personas. Lo interesante sería que el hombre aprendiera de esta escuela diaria que llamamos vida, es decir, que fuera mejor, que mostrara más actos de bondad, que tratara de convivir de una manera armoniosa con los suyos y con su prójimo. Por el contrario, lo que observamos en esta escuela diaria que se llama vida es un armarse del hombre contra el hombre, inventar sistemas de seguridad para las casas, además de todos los cerrojos existentes, y mirar a todo el mundo con suspicacia, con sospecha. Si uno tuviera que sacar una conclusión de lo que se ve alrededor, podríamos decir que el hombre no ha aprendido mucho en esta escuela diaria de la vida, ya que pareciera ser que todos los resultados son negativos. Existe un libro milenario antiguo que le dice al hombre quién es, dónde va y qué es lo que tiene que hacer en la vida. Además, le explica cómo tiene que vivir la vida de todos los días. Hubo un hombre en la antigüedad que le pidió a Dios que le diera sabiduría para aprender a contar sus días. Sin embargo, tenemos que reconocerlo, son muy pocas las personas hoy día que tienen una actitud así ante la vida, que viven, y no solo eso, sino una actitud así ante ese privilegio que Dios les ha dado.
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1: 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La hora en los estudios.
2: La hora en los estudios.
3: Son las 3:23.

Hey, buenas noches. Pues bienvenidos esta noche. Por favor, denle un aplauso a la persona más especial, nuestro Señor Jesús. Esta canción usted la conoce. Es una de mis favoritas. Eres mi sol.

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1: La hora en los estudios.
2: La hora en
1: Son
2: los
1: las
2: estudios.
1: 4 en punto.

Cuán amable es tu morada, Señor. Es tu presencia, Señor, donde estoy completo. Solo tú eres mi porción, Señor. ¿Cuántos pueden decir amén?

0: Usted puede levantar su voz al Señor y decirle gracias, Señor.
1: ¡Sí, Señor!
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0: aún hoy hablamos del caballo de Troya, aunque pocos saben acerca de su real significado. El caballo de Troya es un ingenio descrito en la obra de Homero, la Odisea. Las fuerzas griegas asediaron Troya durante 10 años y no pudieron superar las altas murallas que la defendían. Tras años de guerra, Odiseo, el más astuto de los mortales, propuso a los jefes griegos construir un enorme caballo de madera en cuya barriga habían de caber los más valerosos héroes griegos. La flota griega se retiraría a la cercanía isla de Tenedos tras quemar el campamento para que los troyanos lo advirtieran y salieran confiados al campo. Un griego, fingiéndose fugitivo, quedaría fuera y contaría a los troyanos que este caballo estaba consagrado a la diosa Atenea, enemiga de los troyanos. Los troyanos, grandes creyentes en los dioses, cayeron en el engaño y lo aceptaron para ofrendarlo a los dioses, ignorando que era un ardid de los griegos para traspasar sus murallas. Dentro del caballo se escondía un selecto grupo de soldados. El caballo era de tal tamaño que los troyanos tuvieron que derribar parte de los muros de su ciudad. Una vez introducido el caballo de Troya, los soldados ocultos en él abrieron las puertas de la ciudad, tras lo cual la fuerza invasora ingresó y la destruyó. Se utiliza a menudo la expresión caballo de Troya para simbolizar el riesgo que se plante alguna semilla de desinformación o que se conjugue la traición en todo tipo de relaciones y de empresas. Hoy más que nunca, la posibilidad del lenguaje doble y de las intenciones certeras en todo tipo de relaciones son una constante en nuestro diario caminar. Falta hace aquella persona que es capaz de decir y de actuar con la verdad, como lo fue Jesucristo, quien se presentó en este mundo como el Salvador. A diferencia de las actitudes dobles, Jesús de Nazaret se presenta como verdad, es decir, verdadero hombre que habla y que se identifica como la verdad que viene de Dios. La clave de todo es saber si tú también te identificas como una persona que dice la verdad y que no desea ser engañado.
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2: 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La hora en los estudios.
3: La hora en los estudios.
2: Son las 4:21.

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1: 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La hora en los estudios.
2: La hora en los estudios.
3: Son las 4:43.

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1: 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La hora en los estudios.
2: Son las 5 en punto.

que haga, muévase como se mueva, ya no se puede perder. ¿Será cierto eso? Bueno, eso se enseña hoy en día. Y realmente es una doctrina trágica y fatal, porque es un incentivo para que los hermanos se muevan en indiferencia, en un conformismo trágico, o en mundanalidad, o aún en pecados todavía peores. Y están tranquilos. Yo soy salvo, yo sentí el Espíritu de Dios, yo he sentido la salvación, yo he sentido la confirmación de Dios, no me puedo perder de ninguna manera. O alguno que se invente y diga, yo soy de los escogidos, no me puedo perder. Cuando Dios se lo dijo, que usted es de los predestinados desde antes de la fundación del mundo. Diablo es un listo, hay que moverse con temor y temblor y bien agarrado de Dios. Bien agarrado de Dios. Para asegurar esta salvación tan grande, que es lo único importante en la tierra. Hoy que hay tantas cosas grandes que hay en la tierra. La electrónica, la cohetería espacial, el movimiento científico increíble de esta época. Cuántas cosas, cuántas profesiones encomiables. Todo eso muy lindo, pero todo eso va a aparecer. Todo eso va a pasar, todo eso es temporal. Lo único importante, lo único grande, es esta salvación que Jesucristo compró en la cruz, porque es lo único eterno. Échele mano a esa vida. Alabado sea Dios, que si lo pierde eso, lo perdió todo. Ahora, ¿qué enseña la Biblia sobre este asunto? Vamos a la palabra, porque aquí no es cuestión de yo inventarme una teoría o tener tal o cual convicción, es de que, ¿qué enseña la Biblia? ¿Qué dice el Señor sobre eso? Vamos a abrir la Biblia en Mateo capítulo 24, verso 13. Mateo capítulo 24, verso 13. Es con la palabra que podemos confirmar las cosas y creer lo que se nos enseña. El Señor Jesucristo habló claro y dijo: mas el que perseverare hasta el fin, ese será salvo. Y sí que Dios lo perdonó a usted, lo lavó con sangre, lo llenó del Espíritu y usted sabe que es salvo. Pero si quiere mantener la salvación, tiene que perseverar hasta el fin en la fe de la Biblia. Gloria a Dios. Mire el versículo 12, el contexto, para que vea, tenga una idea más clara todavía. Y por haberse multiplicado la maldad, el amor de muchos se enfriará. Si se le enfría el amor, está liquidado. Alábelo, que Él le ama. Por eso el Señor dijo: el que perseverare hasta el fin, ese será salvo. Como quien dice, aunque se enfríe todo el mundo y aunque se multiplique la maldad, no hay excusa para enfriarse. Tiene que perseverar hasta el fin, aunque esté perdido todo el mundo. Aunque la tierra se torne corrompida, depravada, llena de violencia como los días de Noé, si usted persevera hasta el fin, escapó. Y si deja llevar por esa ola, se perdió, aunque fuera más pentecostal, mire que Pedro, apóstol de Jesucristo. Gloria al nombre de Jesús. ¿Cuántos están firmes en el Señor ahora mismo? Pues mantenga esa firmeza, que ahí está la victoria. Mantenga esa firmeza. Gloria a Dios. La Biblia dice algo más. En Mateo capítulo 10, verso 22. Mateo capítulo 10, en el verso 22, el Señor dijo prácticamente las mismas palabras: y seréis aborrecidos de todos por mi nombre, pero el que perseverare hasta el fin, este será salvo. Si te aborrecen, no aborrezcas tú. Si te aborrezcan, si te aborrecen, no los maldigas tú. Si te aborrece, no te vayas tú a poner una molesto y te vayas a hundir. No, persevera hasta el fin para que mantenga tu salvación. Otras palabras, por lleno del Espíritu esté, por salvo esté, si te dejas llevar y arrastrar por esa ola de enfriamiento que hay hoy en día en la tierra, y esa ola de maldad y de injusticia, te vas con ellos a la condenación. Así que el reto es perseverar hasta el último segundo, y ahora que estamos en la recta final. Mire, visualice eso.
esta gran carrera por vida o muerte, y en la recta final, mirando hacia el frente, y ahí, cerquitita de nosotros, a la vista de nosotros, está la llegada, la bandera de la llegada, y usted con los ojos bien abiertos, y el paso bien firme, agarrado de Dios, agarrado de Cristo, mirando a Jesús, no mire para la izquierda, ni para la derecha, ni para abajo, es para arriba, mirando a Jesús, ahí, estoy llegando, Señor, no me pierdo por nada, agárrame bien, no permita que me caiga, alabado sea Dios. El que perseverare hasta el fin, el que entre con pie firme en la llegada, ese será salvo. Alabe lo que él vive. Este no es camino de conformista, ni camino de tibios ni de mundanos. Este es camino de gente que se esfuerza hasta el último segundo. Pero estamos empezando ahora, sonríase que el Señor le ama. Estamos apenas comenzando la fiesta. ¿Quién sí que una vez salvo? Usted tiene que mantener su salvación. ¿Cómo la va a mantener? Viviendo conforme a la palabra. No hay otra alternativa. Tiene que andar en luz, y la luz es la palabra de Dios. Hay una lámpara puesta para que caminemos a esa luz, la palabra, que es Cristo mismo. Él es el Verbo que encarnó en la tierra. Y viviendo en la palabra usted mantendrá su salvación, no hay quien se la quite. No hay quien se la arrebate. Mi alma te alaba, Jesús. Mateo capítulo 3, verso 10. Dice así. Mateo capítulo 3, versículo 10. Dice, y ahora ya también el hacha está puesta a la raíz de los árboles. Y todo árbol que no dé buen fruto será cortado y echado al fuego. Y ese asuntito de una vez salvo, siempre salvo, ¿dónde está ahora? Porque un árbol es tipo del creyente. Cada uno de nosotros somos, hablando en figura, un árbol que tiene que llevar buen fruto. La higuera era una planta, y cuando Jesús vino a buscar el fruto, encontró que no tenía, y la maldijo y se secó hasta las raíces. Y estaba bien viva cuando el Señor la visitó por la mañana. Estaba bien vivita, con hojitas verdes. Así están muchos creyentes hoy en día, llenitos de hojitas verdes. Pero hay que permitir que las hojitas produzcan fruto. Para que las hojas produzcan fruto, le tiene que dar la luz. Y la luz de nosotros es Cristo Jesús. Tiene que ponerse en las manos de Jesús. Tiene que permitir que la luz del Evangelio entre profundo en su corazón para que se multiplique su bendición. Y fíjense que esto que está hablando aquí, está hablando de árboles. Ni siquiera de una higuera, que era una planta. Árboles frondosos y fuertes. Sin embargo, dice, pero todo árbol, por grandote sea, y por fuerte esté, y por frondoso esté, si no da buen fruto, será cortado. Y Juan dijo, y el hacha está puesta a la raíz de los árboles. Así que aquí hay que perseverar hasta el fin, dando buen fruto. Oiga eso, claro, no es cualquier frutito. Sonríase, que el Señor le ama. No es cualquier migajita. No es cualquier pamplina ni cualquier bobería. Alabro, ¿qué le llama? Es buen fruto, buen fruto. Es que usted gana almas para Jesús. Usted visita los hogares, visita las cárceles, visita los hospitales, le habla a la gente de Cristo, se los trae para la iglesia. Y en poco tiempo tiene uno más al lado suyo que también va adelante en el discipulado. ¡Gloria a Dios! Quiere decir que es decisivo que nos esforcemos. A Josué lo llamó. Te voy a entregar la tierra prometida. Cruza ese pueblo al otro lado del Jordán. Entrégale esa tierra. Le dijo, pero esfuérzate y sé valiente y yo estaré contigo. Creyente tiene que esforzarse. Esta es una batalla. Somos soldados. ¿Qué soldado se acuesta en la hamaca a coger fresco en medio de la batalla? Ni que fuera un necio. Y nosotros estamos en medio de la batalla más recia que jamás se ha peleado. Los últimos combates, las últimas escaramuzas, la última gran oportunidad de mantener nuestra salvación. Y de arrebatarle a millares al diablo. Esta es la batalla más grande que jamás se ha peleado, ya en las postrimerías del tiempo. Que sí, que tenemos que esforzarnos como jamás antes. Y sin embargo, está en la época en que más desinteresado está el pueblo de Dios. Y más indiferente están montones de creyentes. Y más decaídos espiritualmente están montones de los llamados aleluya. Que ya no son aleluya, ahora son aleluyitas. O sea, no sé, que yo le amo. No, el título de nosotros es aleluya. Ahí, completo. No le ponga ningún diminutivo. Hay que buscarlo como nunca antes, porque estamos bien en las postrimerías del tiempo.
Y para este tiempo, Pablo dijo, serían días peligrosos, finales, apostasía. Y el diablo aumentando su presión contra nosotros y contra todo el pueblo de Dios día a día. Agarre las armas espirituales y pelee. Si no, no va a ser sobreviviente de esta gran batalla. Bendito el nombre de Jesucristo. Hay poder en el Señor Jesús. Ahora, hay otros versículos decisivos en la Biblia en cuanto a esta doctrinita de que una vez salvo, siempre salvo. Hay versículos decisivos que le muestran a usted que usted tiene que mantener su salvación. Si Dios lo sana de un cáncer, tiene que mantener la sanidad. Si Dios le pone gozo y paz, tiene que mantener el gozo y la paz. Si Dios le da una prosperidad financiera linda, tiene que mantenerla. Si no, el diablo se la roba. El mejor ladrón es el diablo. El mejor bombero que le apaga el fuego a cualquiera es el diablo. Está siempre activo, no duerme, no descansa. De día y de noche te ataca. Si te descuida, te derriba. ¡Alabado sea Dios! No me diga usted a mí que el diablo va a ser tan necio. Que si el diablo sabe que una vez usted es salvo, siempre será salvo, se va a preocupar metiéndole leña a usted. ¿Usted cree que el diablo va a perder tiempo así? No, estaría solamente con los pecadores pidiendo que se conviertan. Sin embargo, el que más duro le da a nosotros, dando a darnos para atrás de nuevo. Una propiedad que perdió y él quiere recuperarla. Él sabe que puede recuperarla. Pero si usted tiene fe en Jesucristo, entonces no puede. Porque usted por la fe lo mantiene bajo los pies. Ahí, te tengo aquí, mentiroso, pisado. ¡Gloria a Dios! Pero si el diablo pelea para echarlo atrás a ustedes, porque sabe que tiene oportunidad. Sea bendito el nombre de Jesucristo. Él sabe. ¿Y cuántos conoce usted? ¿Y cuántos conozco yo que predicaban con unción? Que usted y yo hablamos con ellos y tenían amor de Dios en sus corazones. Y se han ido atrás y están hechos pedazos en el mundo hoy en día. Sea bendito el nombre de Jesucristo. Por eso que predicarle que una vez salvo, siempre salvo, ¿cómo gritarle? Bueno, ya recibiste el Espíritu Santo que confirmó tu salvación. Ahora come y bebe y a fiesta. Que pronto te llevará el diablo. Mi alma te alaba, Jesús. Sea bendito el nombre de Jesucristo. En Ezequiel capítulo 3, verso 20. Hay algo interesantísimo en cuanto a este tema. Ezequiel capítulo 3, en el versículo 20. Dice el profeta, y cuando el justo se apartare de su justicia e hiciere maldad. ¿Y quién es el justo? La Biblia dice que justo no hay ni uno solo. Que justos son solamente aquellos que se han puesto en manos de Dios y la justicia de Dios los ha cubierto. Y por la fe en Dios han sido hechos justicia del Dios del cielo, no por obras de ellos. Sí, sí, son gente que están bien firmes en la fe, firmes en la fe del Dios vivo. Ahora en el Nuevo Testamento, firmes en la fe del Cristo vivo. Y si el justo se apartare de su justicia e hiciere maldad y pusiere yo tropiezo delante de él, él morirá. Y era un justo, y sin embargo dice que si se aparta su justicia, morirá. Porque tú no le amonestaste. Quiere decir que si el justo usted ve que está peligrando, tenemos que ir y decirle, afírmate. Que aunque tú eras un buen aleluya, estás a punto de estar al infierno. Así si usted cree que una vez salvo, siempre salvo, no lo amonesta. No, ya él es un justo, ya no se puede perder de ninguna manera. Y está el diablo muerto a la risa al lado suyo, aplaudiéndote por tu buena doctrina. Mire lo que añade. En su pecado morirá, sus justicias que había hecho no vendrán en memoria, mas su sangre demandaré de tu mano. Quiere decir que todo lo que el justo haya hecho, si se aparta, ya su justicia se apartaron de la memoria de Dios. Ahora, si usted vio al hermano que usted lo veía danzar en el espíritu y hablar en lengua, y lleno del gozo de Dios y testificando, y con toda seguridad, un creyente salvo, y usted cuando ve que se afloja, no va y lo amonesta, dice, yo demandaré su sangre de tu mano. Porque hay creyentes que son como tumbas. Muy lindo por fuera, pero no hablan a nadie. Sepulcros blanqueados, dijo Jesús que eran. Aleluya.
Alábalo, que el Señor le ama. Que por fuera está muy lindo y por dentro está muerto. Porque está vivo por dentro. Mire, tiene la lengua más larga que las corbatas que usamos de vez en cuando nosotros para hablarle a la gente. Cristo salva, Cristo te llama, que la sangre de Cristo limpia el pecado, lee la palabra, venga a la iglesia. Y están ahí, ahí. Y su celo diario es: ¿a quién le hablo hoy de Jesús? Y cuando usted ve que en la iglesia alguien está aflojando, se corra a socorrerlo. Pero si usted cree que una vez salvo, siempre salvo, ¿para qué le va a socorrer? Ese goce, que no se va a perder de ninguna manera. Se lo lleva el diablo. Eso suena feo, pero es el que se lo va a llevar. No hay alternativa en eso. Hay que estar alerta. Por eso es que hay pastores. Si una vez salvo, siempre salvo, ¿para qué necesitamos pastores? Predicamos los evangelistas, aseguramos que están salvos, oramos para que Dios los bautice con el Espíritu, los llenó del Espíritu Santo, y a gozarse, que ya ustedes no se pueden perder. Disparate satánico, el Señor reprende al diablo. Por eso que hay pastores, para que fortalezcan a esa gente en la fe y puedan perseverar hasta el fin. Sea bendito el nombre de Jesucristo. ¿Cuántos alaban? En Ezequiel 18, versículo 26. Ezequiel capítulo 18, un poquito más adelante, versículo 26. Dice: y apartándose el justo de su justicia, si el justo se aparta de su camino, e hiciere iniquidad, se vuelve al pecado, él morirá por ello. Por su iniquidad que hizo, morirá. Y era un justo. Dice que de nada vale que seamos un justo ahora y mañana estemos en el mundo de nuevo. Por nuestra inmundicia moriríamos. Al infierno nos iríamos. Mal lugar para pasar la eternidad. Cuídese. Que hay lugar fresco allá arriba. ¿Cuántos son de arriba? ¿Cuántos señalan para decir: yo soy de arriba, yo soy tuyo? Yo soy tuyo, yo soy tuyo. Yo soy de arriba. ¡Aleluya! Mira, hermano, cuide esa salvación con temor y temblor. Cuide esa salvación con celo. Porque es lo único grande que hay en la tierra. Lo único eterno, lo único que realmente vale la pena pelear. Por eso vale la pena luchar. En Ezequiel 33, 12. Un poquito más adelante. Ezequiel 33, versículo 12 y el versículo 18. Ezequiel 33, verso 12. Y tú, hijo de hombre, está hablando contigo y conmigo. Y tú, hijo de hombre, di a los hijos de tu pueblo, a los hijos de tu pueblo, gente del pueblo de Dios, hijos del Señor. El Señor no le llama hijo a ningún impío. Se tiene otro padre distinto. La justicia del justo no lo librará el día en que se rebelare. Y la impiedad del impío no le será estorbo el día en que se volviere de su impiedad. Dice bien que si el impío más grande se arrepiente, todas las maldades que cometió no le son estorbo. Lo perdona el Señor, lo lava en la sangre, adelante salvo. Fíjense bien que según el impío, sus maldades no le impedirán venir a Dios y salvarse si se arrepiente. Así también el que es justo, su justicia no le salvará si se vuelve al pecado. ¿Cuánto lo alaban? Quiere decir que no se puede mirar para atrás. No se puede mirar para atrás cuando la mujer de Lot, que el Señor la salvó y la sacó salva de Sodoma, miró para atrás y anheló, se volvió una estatua de sal, se murió ahí mismo y se fue al infierno ahí mismo. Y el Señor la salvó, envió ángeles a salvarla, la sacó a ella, sacó a Lot, que era el único justo que había en la ciudad, sacó a las hijas de Lot, será salvo tú y tu casa. La mujer de Lot iba para afuera salva, pero se fue quedando un poquito atrás, y Lot al frente con las hijas, y ella quedándose un poquito atrás. No se queda atrás nunca, no se rezague. Y de pronto miró para atrás y pensó: qué buena comida había en Sodoma, y aquellos banquetes, y aquel lujo, y la caja tan cómoda, y ¿para dónde voy ahora? Y que para Zoar. Y él mismo se volvió estatua de sal, porque en su corazón encontró poca cosa la salvación que Dios le había dado.
así mondones pentecostales y evangélicos hoy en día, mirando para atrás y anhelando otra vez el béisbol, y anhelando otra vez el deporte, y anhelando otra vez la televisión mundana, y anhelando otra vez el mucho dinero y el mucho banco y el mucho trabajo y el mucho estudio, anhelando eso como la mujer de Lot. Montones están muertos hace rato ya, otros todavía respiran. Hay que clamar por ellos, hay que hablar de la palabra, hay que levantarlo para que se escapen de la muerte. ¡Gloria a Dios! ¡Ay, ay, mamá! Así que la mujer de Lot dijo, no, yo una vez salva, soy siempre salva. Deja mirar para atrás y anhelar aquellos banquetazos que tenía en Sodoma. Se la llevó Satanás. No se puede despreciar a Dios en lo que Dios nos ha dado. Hay que tener celo de lo que Dios nos ha dado, esta salvación tan grande. Hay que cuidarla. No se puede despreciar y anhelar lo de antes. No mire para atrás. Haga como Cristo dijo, erguido, derechito. Levantar la cabeza para arriba, que hay que mirar, contempla al Hijo de Dios, que en Él está la vida. Sea bendito el Señor Jesucristo. El versículo 18 dice así, para darle el impulso final a este asunto. Cuando el justo se apartare de su justicia e hiciere iniquidad, morirá por ello. Se murió y se perdió. Mira, ahora mismo estábamos predicando en Filadelfia y algunos pastores casi con lágrimas me decían, hermano, tenía familias en mi iglesia, 10 años convertidos, llenos del Espíritu Santo, hablaban en lengua, pero no solo hablaban en lengua, le testificaban a todo el mundo, predicaban, llenos del amor de Dios, de pronto se fueron todos atrás, jamás han vuelto, familias completas, 10 años en el servicio, y están salvos todavía, están más perdidos que el diablo. Porque está peor el que conoce a Cristo y se vuelve atrás que el que no lo ha conocido nunca. Más le valiere no haberlo conocido que conocerlo y volverse atrás. Entonces, ¿dónde está el uno a ver salvo siempre salvo? Si usted está en el Señor y se vuelve atrás, usted estaba salvo, pues volverse atrás no implica nada, sigue salvo. Pero es una mentira satánica. Porque el Señor dice, más le valdría no haberme conocido que conocerme irse atrás. Ahora, hay algo que tenemos que tener claro, que pone en el piso la doctrina esa de una vez salvo, siempre salvo. Nosotros, los seres humanos, todos, perdidos o salvos, somos agentes libres. Agentes libres. Tenemos libre albedrío, dice la Biblia. Adán y Eva eran agentes libres. El Señor le puso todo en las manos a Adán. Adán era el jefe en esta tierra. Lo que él decía se hacía, y era el que, el mayordomo grande aquí abajo, hasta los animales lo decían. Los leones no se atreven ni a levantar la cabeza para mirar a Adán. Y de pronto cuando el diablo tentó a Eva, pues Eva voluntariamente comió del fruto prohibido. Se dejó engañar de Satanás. Y Adán más voluntariamente que ella comió. Porque Adán el diablo no lo engañó. Eva le puso el fruto en la boca y Adán tenía un dilema. Como de eso y me muero. O no como y pierdo a Eva que está muerta ya. Prefirió retener su mujercita antes que la salvación que Dios le había dado por la obediencia. Mi alma te alaba, Jesús. Quiere decir que él actuó en su libre albedrío. Él actuó en su libertad. Prefirió perderse él a perder a Eva. Dios no se lo impidió, tenemos libre albedrío. Y usted es salvo ahora. Y si usted le da la gana irse esta noche por un prostíbulo, se va. Y si le da la gana irse por un motel a hacer barbaridades, se va. Y si le da la gana irse a bailar esta noche, se va. Y si le da la gana en esta noche de irse al juego de pelota y estar 2 horas allá gozándose y gritándole al árbitro 1000 barbaridades, lo hace. Y sigue salvo. Cambió de dueño. Alabe lo que el Señor le ama. Cambió de ruta. Saltó de los brazos de Jesús y cayó en los brazos del diablo. Salió de la senda angosta y se metió en la senda ancha que lleva a la perdición. Está perdido. Si se arrepiente de nuevo, Dios lo puede salvar de nuevo. ¿Por qué no? El que a él viene no lo echa fuera. Se arrepiente de nuevo y vuelve como el hijo pródigo. Dios lo recibe. ¡Gloria a Dios! ¡Ay, Samaya! ¡Bendito sea su nombre! Miren, los pastores me decían a mí en Filadelfia que había, por cálculos de ellos, de sus récords de las iglesias, como 20.000 descarriados.
Y en Patterson me informaron ellos que había como 15.000 descarriados, gente que fueron creyentes, que fueron llenos del Espíritu, que gustaron el don de Dios. Se fueron atrás. Pusieron sus ojos en el atractivo de este mundo impío. Saque los ojos de este mundo asqueroso, póngalos en Cristo Jesús. El mundo respira muerte, respira infierno. Jesucristo respira vida y gozo y paz por los siglos y los siglos. O mire para atrás por nada. El diablo le agarra una oreja para que mire para atrás. Saque la pierna y métele un puntapié delante para atrás a él. Alabado sea Dios. Dígale, mentiroso, tengo autoridad sobre ti. Hay poder en Jesucristo. ¿Cierto? ¿Está eso en la Biblia o no está? Estamos escritos en el libro de la vida, en el libro del Cordero. El Señor tiene un libro específico para escribir ahí los que son salvos. Ahí no se escribe ningún impío, ahí no se escribe ningún hipócrita como Simón el Mago, aunque se haya bautizado en las aguas. Ahí se escribe la gente que son salva, que lavados en la sangre y arrepentidos y llenos del Espíritu, tienen ya una confirmación de salvación, y el Señor escribió arriba. Ahora, hay algo interesante, y es que en la tierra el Señor inspiró el descubrimiento de los lápices para escribir. Y el hombre hizo ese descubrimiento por inspiración divina. Todo buena dádiva viene de arriba. Pero también el Señor le inspiró al hombre a crear gomas para borrar. Sonríe, si el Señor le ama. Y cuando el hombre escribe algo y después ve que ya eso no sirve, eso está tan mal, borroso, borró. Y deja el espacio libre para volver a escribir si es necesario. Entonces el que inspiró al hombre el lápiz y la goma, también tiene lápiz y goma el arriba, pues no me diga que lo inspiró y él no lo tiene. Quiere decir que si usted lo escribe en el libro de la vida y se va atrás, lo borra. Un pastor en una campaña hace poco dijo, eso es mentira, eso no es verdad. Y yo lo prediqué todas las noches entonces. Si está en la Biblia, es mentira. Si está en la Biblia, es mentira. Si yo lo digo y no lo puedo probar con la Biblia, usted no me lo crea. Pero si está en la Biblia, agárrese bien agarrado de Cristo, que el que lo escribió lo va a borrar si se pone medio charlatán. Sonríese, que el Señor le ama. ¡Aleluya! ¿Dónde dice eso la Biblia? Vamos a buscar la palabra. Éxodo capítulo 32, verso 31. Éxodo 32. Libro de Éxodo. 32, 31. Éxodo capítulo 32, en el verso 31, mire lo que dice. Esa fue la situación aquella cuando los hijos de Israel hicieron un becerro de oro y adoraban el becerro. ¿Cuál, quién era más becerro? Es una pregunta, no juzguemos nada. Sonríase, el Señor le habla. Gente que atravesaron el Mar Rojo, que vieron la peña dar agua, que vieron cuando había carne que sopló un viento y trajo miles de codornices y comieron carne hasta que se saciaron, hasta vomitaron, hasta que comieron. La de Dios en el desierto, la nube del Señor dirigiéndolo y una columna de fuego por las noches. Y ahora hacen un becerro, y Aarón fue el que lo hizo, y se ponen a adorar un becerro. Son muchos los que adoran el becerro hoy en día también. Miren lo que dice la Biblia, en esa situación. Entonces volvió Moisés a Jehová y le dijo, yo te ruego, pues que este pueblo ha cometido un gran pecado, porque se hicieron dioses de oro, que perdones ahora su pecado, y si no, bórrame ahora de tu libro que has escrito. Fíjense que Moisés, primero, mire los distintos conocimientos claros. Primero usted ve el calibre de varón de Dios que era Moisés, que viendo el pecado tan terrible del pueblo, amaba tanto al pueblo que estaba dispuesto a dar su vida por ellos. Era un tipo de Cristo que amó tanto que estuvo dispuesto a dar su vida, pero no estuvo solo dispuesto, la tuvo que dar. Porque Moisés estuvo dispuesto, ahí se lo dijo el Señor, si los borras a ellos de tu libro, me tienes que borrar a mí también. Si los destruye a ellos, me borra de tu libro. Moisés tenía el conocimiento de que él estaba escrito en el libro de la vida. No va a hablar eso si no tiene ese conocimiento.
Él escribió los primeros 5 libros en la Biblia. Él tenía inspiración de arriba larga. Era profeta como pocos habido. Sabía que él estaba escrito en el libro. Pero también sabía que lo podían borrar. No me diga que Moisés le va a decir a Dios, bórrame tu libro si sabe que no lo puede borrar. Dios lo hubiera mirado, le hubiera dicho, mira, payaso, tú sabes que no te puedo borrar. Pero Dios no dijo eso. ¿Qué dijo Dios? Dijo, Jehová respondió a Moisés, verso 33, al que pecare contra mí, a ese yo borraré de mi libro. Más claro no brilla el sol que está afuera. ¡Ay, Samaya, Saja! Usted puede haber predicado 25 años, se puede haber ganado miles de almas, puede haber sentido el amor de Dios en toda profundidad, el Espíritu Santo como ríos de agua viva. Se confirma que usted es salvo a toda plenitud. Y se va atrás, lo borran, la gomita de arriba borró, pero lo borra. Lo borra porque su justicia, él mismo no la puede violar. Pero fue bien clarito. A ti no te voy a borrar porque tú no has pecado contra mí, a Moisés. Pero el que pecare contra mí, incluyendo a Moisés, ese lo borro. Alabe lo que él vive. Hay que moverse con temor y temblor. Hay que moverse, hermano, buscando a Dios con toda nuestra alma y con todo nuestro espíritu. Hay que moverse conservando esta salvación hasta lo último, porque hay un gran ladrón que solo viene a matar, robar y destruir. Ese es el diablo. Si te descuida, te roba la salvación. Bendito el nombre de Jesucristo. ¿Dónde más en la Biblia dice eso? Bueno, si eso es tan importante y tan impresionante, debe estar en algún otro lugar en la Biblia. Porque es raro que cosas tan importantes como esas aparezcan en la Escritura en un solo sitio. Sería muy raro. Apocalipsis capítulo 3. Mire dónde aparece. En Apocalipsis, revelación de Jesucristo. Apocalipsis 3, 5 al 6. Sí, porque hay alguien que a lo mejor viene y me dice, no, eso era en el Antiguo Testamento. Y él reprenda al diablo. Apocalipsis capítulo 3. Que hay gente que busca excusa para todo. Mi alma te alaba, Jesús. Hay poder en Jesucristo. Mire lo que dice el Señor Jesucristo. Ahora no es libros del Antiguo Testamento, no, ahora es el último libro de la Biblia, libro profético para este tiempo en que vivimos, revelación de Jesucristo. Y al que venciere será vestido de vestiduras blancas, y no borraré su nombre del libro de la vida. Sabe que hay gente que los ha borrado ya. Porque por algo que dice que no lo borraré, que sí que hay gente que los borró. Sea bendito el nombre de Jesucristo. Que sí que hay un libro de la vida y hay goma para borrar. Si usted se pone bien cabezón y bien indiferente y bien mundano, lo van a borrar. Nada inmundo entrará. ¿Cuántos evangélicos que están en las iglesias hoy en día están borrados hace rato? No es que los van a borrar, los borraron hace rato. Eran creyentes, estaban firmes. Ahora es novelita de televisión, lucha libre, boxeo, y hace rato que la gomita hizo así. Y borró, porque la amistad con el mundo es enemistad con Dios. Y la amistad con el mundo es adulterio espiritual. Los adúlteros no entran, ni están escritos allá arriba tampoco. Alaba lo que el Señor le ama. Esta salvación no es para jugar. Esto no es un juego. Esto es vida o muerte. Esto es un mensaje que dice la Biblia, una espada de dos filos. Amor, misericordia, salvación por un lado, y por el otro lado condenación, juicio, lago de fuego y azufre. Bendito sea el nombre de Jesucristo. Y nosotros tenemos que con inteligencia, el inteligente busca a Dios, con inteligencia, el inteligente se mueve en temor de Dios. El principio de la sabiduría es el temor a Jehová. Agarrarnos del Señor sabiendo que hay que mantener la salvación, lo otro todo es perdido. ¿De qué le vale al hombre si ganar el mundo entero, mas perdiere su alma? Si una vez salvo, siempre salvo, entonces no hay libro de la vida. Pero la Biblia dice que si el justo se aparta de él, lo borra del libro. Eso está clarito.
Una ocasión el Señor predicó y dijo: el reino de los cielos hace fuerte, los valientes lo arrebatan. Esto no es tranquilo, ah sí, yo me salvo, el Señor es tan bueno. No, dice, lo arrebata, es que usted abre la mano, llega abierta y le echa mano. ¡Suéltalo, diablo, que eso es mío! Y cuando el diablo vuelva, usted le mete con las piernas, le mete con las manos, le mete con todo. ¡No me puedes otra vez arrebatar! ¡Soy de Jesús, soy de Él! ¡Sisto, ayúdame, Jesús! ¡Alabado sea Dios! ¡Ayúdame! Y pelea la buena batalla de la fe. Y cuando peleamos con la fe en Cristo, el diablo tiene que huir. Pero esto es una guerra sin cuartel. El profeta Daniel dijo, habrá guerra hasta el fin. Guerra espiritual y guerra material, a dos cosas. Hasta el fin, hasta que el Señor establezca su reino. Aquí no hay vacaciones ni titubeo. Aquí es el que perseverare hasta el fin. Ese será salvo. Mi alma te alaba, Jesús. El apóstol Pablo profetizó que en este último tiempo se apartarían de la fe montones de personas. ¿Y apartarse de la fe qué implica? Si estaban en la fe, ¿eran salvos o no eran salvos? Sí, por la fe. Justificados pues por la fe, tenemos paz con Dios por medio de nuestro Señor Jesucristo. Esos son los que son salvos, justificados por la fe, que están en el Señor, que aman al Señor, que se convirtieron a Él, que están en su palabra. Sin embargo, Pablo dice que en los últimos días se apartarían de la fe. ¿Dónde está eso? Primera de Timoteo, capítulo 4, verso 1. Primera de Timoteo, capítulo 4, verso 1. Dice el apóstol: empero el Espíritu dice manifiestamente que en los postreros tiempos algunos se apartarán de la fe, escuchando espíritus de error y a doctrinas de demonio. Yo conocí personas que eran pastores, hablaban en lengua, se gozaban en la voz del Señor, indudablemente la gente salva, y de pronto se le metió una doctrinita y dijeron que las lenguas eran del diablo. Y se metieron en otra religión donde dicen que las lenguas del diablo. Por ese no ore, el que blasfemara el Espíritu Santo, dice la Biblia, no lo perdona el Señor ni en este siglo ni en el venidero. Y Juan dijo, por esa gente no pierde el tiempo en orar, que tienen la misma oportunidad que tiene el diablo de salvarse, tienen ellos. Si ellos tienen alguna oportunidad de salvarse, el diablo también tiene oportunidad. Ore por el diablo también entonces. Mi alma te alaba, Jesús. Quiere decir que una vez gustamos de esta salvación y de las bendiciones de Dios, mire hermano, honre eso. Glorifica a Dios por eso. Y por nada vaya a ridiculizar eso. Hay montones de gente que se han apartado y se han ido atrás, pero usted ve que todavía andan como con algún temor y por nada se burlan de las cosas de Dios. Esa gente hay que orar por ellos, que en cualquier momento los trae el Señor para adentro de nuevo. Hay que clamar por ellos y gemir por ellos. Pero el que usted ve que aceptó al Señor, gustó de esta salvación, sintió la bendición del Espíritu Santo, la confirmación de su salvación, y ahora usted lo ve burlándose de las cosas de Dios y hecho un payaso en relación a las cosas de Dios y diciendo que eso es una mentira. Mire, hermano, esos están como el perro bebiéndose su propio vómito. O la puerca lavada metida en el fango otra vez. Difícilmente vuelven de nuevo. Mi alma te alaba, Jesús. La Biblia dice, el que crea estar firme, mire y no caiga. ¿Y para qué Dios tiene que decir eso si una vez salvo somos siempre salvos? Si yo estoy firme, pues tengo salvación. Entonces, ¿para qué Dios me tiene que amonestar en esa forma? ¿Tú crees que estás firme? Agárrate más todavía. Que no te vayas a caer. Si una vez salvo, siempre salvo, pues yo estoy firme. No tengo que preocuparme mucho. Mi alma te alaba, Jesús. Sea bendito el nombre de Dios. Hay que cuidar con celo y con todo nuestro corazón esta salvación tan grande. Bendito el nombre de Jesucristo. Mire, hermano, el gozo más grande del diablo no es mantener los pecadores en su garra. Son de él, son su propiedad. El gozo más grande del diablo es jalar para atrás de nuevo, o sea, su garra, a alguien que se le escapó.
que predicaba a Cristo y le robaba las almas, y que los reprendía y tenía que irse en el nombre de Jesucristo, y que lloraba por los enfermos y sanaban, y que sentía ríos de agua viva y lloraba por las almas perdidas. El gozo del diablo es a ese arrebatarlo de nuevo hacia atrás. Y por eso le dice que crezca al firme, mire y no caiga, porque te está atacando el diablo día a día y hasta por las noches. Sea bendito el Señor Jesucristo. Que sí, que hay que cuidarse, porque Satanás no duerme y es un ladrón que va a tratar de robarte todo, especialmente la salvación. Gloria al nombre de Jesús. Fíjese que por eso la Biblia dice estas palabras. Dice, y el que esté limpio, límpiese más. Oye, y está limpio, salvo. El que esté santo, si está santo es salvo, santifíquese más. En otras palabras, agarre más fuerza, conságrese más, llénese más. Mire hasta lo más pequeñito y echar a un lado. Mi alma te alaba, Jesús. Y sí, cuando usted ve a la gente llena del Espíritu y salta en el Espíritu, pero todavía hay cuestioncitas que conforme a la Biblia no están bien, quítelas, límpiese más, santifíquese más. Y aunque usted crea que está limpio por dentro y limpio por fuera y limpio por todos lados, esté alerta. Señor, muéstrame, si hay algo más que quitar, muéstrame para quitarlo. Hay algo más de que me tenga que realmente avergonzar, dime para quitarlo. Hay algo que esté dejando de hacer, dime para hacerlo. Alerta, nunca, nunca esté conforme. Hay una profundidad de crecimiento que no tiene límite en el camino del Señor. Pero cuando le dicen a la gente, una vez salvo, siempre salvo. Bueno, en esa campaña en cierto sector de Argentina, se escandalizaron los hermanos cuando yo prediqué esto. Porque habían predicado a ellos que una vez salvo ya no se podían perder para nada. Lo mismo se iban para la playa, que se iban para el cine. Que no oraba, que no leían la Biblia, si no se podían perder. Y cuando empezamos a predicarle esta bomba de hidrógeno espiritual, estaban atónitos, atemorizados, se entristecieron. Pero mejor es que se entristezcan y se afirmen al Señor, no se pierdan. Bendito el nombre de Jesucristo. Sea glorificado el nombre de Dios. Lucas capítulo 2, en el verso 36. Perdón, Lucas capítulo 21, verso 36. Lucas 21. Alábalo, que el Señor le haga. Alabe a Dios un minutito para que agarremos fuerza. Alabe a Dios. Sonríase con el Señor. Mire para arriba y sonríase con el Señor. Y dígale, yo soy tuyo. Yo soy tuyo. Dame fuerza para perseverar hasta el fin. Dame fuerza para perseverar hasta el fin. Dame fuerza para perseverar hasta el fin. Señale para arriba y dígaselo. Dame fuerza para hasta el fin. Hasta el fin. No me suelte. Gloria a Dios. Soy salvo, pero ayuda a mantenerme. Bendito sea Dios. Lucas 21, 36. Fue una amonestación que lanzó el Señor después de predicar todo en cuanto a las señales de su venida. Todas las señales de su venida. Y lo que iba a suceder en el tiempo del fin. Y entonces le dijo, velad pues, orando en todo tiempo para que seáis encontrados dignos de escapar de todas las cosas que han de venir y estar en pie delante del Hijo del Hombre. Y si una vez salvo, siempre salvo, está hablando a sus discípulos que eran salvos, ¿por qué los amonesta en esa forma? Velen, alerta a las cosas espirituales, oren en todo tiempo si quieren escapar. En otras palabras, ¿se podían perder todavía? ¿O quedarse en la tribulación? Que sí, que el Señor amonesta que el pueblo se consagre, que el pueblo esté alerta a las cosas espirituales, que el pueblo no se descuide. Esto no es una vida de conformes, esto no es una vida de moderno, esto es una vida en la senda antigua. Como dijo el profeta Jeremías, parados en el camino, preguntad por la senda antigua, mirad cuál es el buen camino y seguidlo. Y hallaréis reposo para vuestras almas. Es la senda moderna.

con los ojos puestos en Jesucristo. Esa es la senda de la iglesia verdadera. Ahora, la senda de las iglesitas, eso es otra cosa distinta. Alabe lo que el Señor le ama. Hay poder en Jesucristo. Ahora, para mantener esta tan grande salvación, hay algo decisivo que muestra la Biblia. Efesios capítulo 5, verso 18. Efesios 5, 18. Viendo que esta salvación hay que mantenerla y hay que pelearla. Por eso usted tiene que hacer lo que Pablo dijo. Dijo, embriagaos, no con vino en el cual hay disolución, sino que sed llenos del Espíritu. Y ahí venimos en la misma situación. Dios lo llena del Espíritu, tiene que mantener la llenura. Dios le sana la enfermedad, tiene que mantener la sanidad. Le salvó el alma, tiene que mantener la salvación. Y una forma de mantener la salvación es esa: ser lleno del Espíritu y mantener esa llenura. Mantener esa llenura, no contristéis el Espíritu de la gracia. Si se apaga, si se le apaga el fuego, se le van a poner las cosas malas. Que tiene que ser lleno y mantener la llenura. Mi alma te alaba. ¿Dónde la Biblia dice eso? ¿Dónde dice que hay que mantener la llenura? Apocalipsis capítulo 3, verso 14. Y volvemos a Apocalipsis de nuevo. Apocalipsis 3, 14. Gloria sea Dios. Hay poder en Jesucristo. Y escribe al ángel de la iglesia de la Odisea, que así dice el amén, el testigo fiel y verdadero, el principio de la creación de Dios. Otras palabras, así dice el Señor Jesucristo, que conozco tus obras, que no eres frío ni caliente. Ojalá fuera frío o caliente, porque más por cuanto eres tibio y ni frío ni caliente, te vomitaré de mi boca. Y oiga eso ahora, y entiéndalo bien. Si va a vomitar los tibios, ¿dónde estaban los tibios? ¿Estaban en el mundo perdido? En el cuerpo, dentro. Usted no puede vomitar nada menos que usted dentro. Usted sería un mago prodigioso si vomita algo que no esté dentro. Los va a vomitar, eran parte del cuerpo, estaban dentro. Gente que recibió el Espíritu Santo y tenía salvación. Sin embargo, por cuanto estás tibio, te vomitaré por mi boca, te tiraré para afuera. Y lo más trágico de esto es que esto es inmediatamente antes del rapto. Porque Apocalipsis 3:14, ahí sigue el Señor con ese asunto, ahí, verso 17 y demás, da esa amonestación terrible a su iglesia, iglesia tibia. Y en el capítulo 4, apenas empieza el capítulo, dice, se abrió una puerta en el cielo y se oyó una voz como de trompeta que gritaba, ¡sube acá! Ahí está el rapto. Apocalipsis 4, verso 1. El rapto, una puerta se abrió y para arriba. Y Juan vivió esa experiencia que lo subieron arriba y vio todas las cosas que vamos a ver nosotros cuando entremos en el cielo. Pero los tibios, eso no suben. Los vomita por su boca, los saca del cuerpo para afuera. Si ya no están en el cuerpo, ¿dónde están? La iglesia es el cuerpo de Jesucristo. Si los vomitó, los tiró fuera de la iglesia, ¿dónde están? En el mundo otra vez. ¿Están salvos en el mundo? El diablo es capaz de decir que están salvos en el mundo, pero es la... están perdidos. Nada inmundo entrará en el reino de los cielos. ¿Eran salvos o no eran salvos esa gente? Estaban en el cuerpo, no me digas que estaban perdidos dentro del cuerpo de Jesucristo. ¿Saben lo que él vive? Hay poder en Jesús. Y sí que gente en el cuerpo, dentro de la iglesia, injertados a Cristo, y los echaron para afuera. Por tibieza, no se puede descuidar en las cosas del Señor. Hay más tibios hoy en día en las iglesias que cabello tenemos en las cabezas nosotros. Gente que antes usted lo veía en fuego, ardiendo, testificando, exhortando a la iglesia, y era hecho un escombro que ni hablan. Sea bendito el Señor. Si se descuida uno espiritualmente, se muere. Aquí hay que comer de arriba.

día y noche, come y bebe de mí, dijo el Señor. De alimentarse en el hombre interior para que mantengamos esta salvación tan tremenda. Gloria a Dios. Ahora, hay algo muy interesante que debemos metérnoslo en el corazón. El pueblo de Israel era la iglesia en el Antiguo Testamento. Eran los hijos de Dios en el Antiguo Testamento. Era la gente que tenía la promesa de una tierra prometida donde el Señor los iba a bendecir en grande. Sin embargo, mire lo que dice la Biblia, Romanos capítulo 11, verso 20. Romanos capítulo 11, verso 20. Gloria a Dios. Mire lo que dice el apóstol Pablo de los hijos de Israel. Dice, bien, por su incredulidad fueron quebrados, mas tú por la fe estás en pie. No te ensoberbezcas, antes teme. Tú estás en pie por la fe, que sí que estás salvo. Sin embargo, Pablo amonestando, no te pongas soberbio, teme a Dios, muévete con temor y temblor, muévete con celo. Y sí que sí que hay temor de que se pueda perder. Si Pablo sabe que esa persona salva, es siempre salva, porque lo tiene que estar amonestando de esa forma, retándolo en esa forma. Ten temor, no te pongas soberbio. Dijo, porque si Dios no perdonó a las ramas naturales, esos eran los judíos, los Israel, si Dios no perdonó a las ramas naturales, a ti tampoco te perdonará. Si te tornas mundano como ellos, idólatra como ellos, y fornicario como ellos. Especialmente, espiritualmente, estamos hablando especialmente. Mira pues la bondad y la severidad de Dios. La severidad ciertamente en los que cayeron. La bondad contigo, si permanecieres en la bondad, pues de otra manera tú también serás cortado. Punto. ¡Aleluya! Quiere decir que si tú no permaneces en la palabra, si no permaneces en la fe, te van a cortar. ¿Cuánto más nosotros que somos ramitas artificiales, injertados artificialmente al árbol de la vida por la desobediencia de ellos? Ellos desobedecieron, los arrancaron y Dios puso, nos puso a nosotros en su lugar. Tú desobedeces, te arranca y pone otro en tu lugar. ¡Gloria! De Rusia, de Corea, la iglesia del hermano Cho, más tiene 500 mil creyentes. ¡Qué fantástico! En Corea, yo digo, muchos están sustituyendo montones de tibios de Puerto Rico y de Estados Unidos. Sonríese, que el Señor le ama. Sí, porque cuando en un país como este, un país como Estados Unidos, que nos ha bendecido tanto, que hay tantas bendiciones materiales, que hay tantas emisoras cristianas, que hay tanto evangelio, y la gente ahí como escombro, no piensa más que en trabajo, y en comida, y en bebida, y en estudio. Allá en Corea, ¿cuántos están levantando Dios en su lugar? Que oran 4, 5, 6, 7 horas al día. Alaba lo que el Señor te ama. Bendito sea el Señor Jesucristo. Los hijos de Israel fueron cortados, ¿cuánto más nosotros que fuimos injertados artificialmente? Bendito el nombre de Jesús. Bien dice la Biblia, nada inmundo entrará en el reino de los cielos. Se torna mundano el cristiano, la mitad con el mundo es enemistad con Dios. Se volvió un enemigo de Dios otra vez. Ahí está perdido de nuevo. Hebreos capítulo 12, verso 14. La Biblia dice, procurar la paz con todo el mundo. Hay que pelear por eso, hermano, esto no es cuento. Y la santidad sin la cual nadie verá al Señor. Hay que vivir en santidad, agarrado de Dios, limpio por dentro y limpio por fuera. No me diga que por fuera no tiene importancia. Eso es un ridículo decir eso. Dios no te ve por fuera, dice alguna gente, lo único que mira es lo de adentro. Entonces Dios atraviesa esta parte de afuera sin mirarla. Esto no tiene importancia, y este es el templo del Espíritu Santo. Este es el templo del Espíritu Santo. Aquí vive usted y vive Dios en esa misma casa. Y eso no tiene importancia. Señor, reprenda al diablo que se ha inventado cuatro patrañas. El que esté limpio, límpiese más. El que esté santo, santifíquese más. Una vez se limpia por dentro, se santifica por dentro, límpiese y santifíquese por fuera también. Cristo lo dijo, hay que limpiar primero el interior del vaso y también se limpiará el exterior. O se me modernice, que no se sabe cuántos modernos se van a quedar aquí abajo cuando suene la trompeta. Bendito el nombre de Jesucristo. Sin santidad nadie verá al Señor. Eso dice la Biblia, eso dice el apóstol Pablo. Alabado sea Jesús.
hay poder en Jesucristo. Ahora, en Hebreos capítulo 3, carta a los Hebreos, capítulo 3, verso 14, fíjense lo que el apóstol Pablo dice: porque participantes de Cristo somos hechos, está hablando de gente salva, participantes de Cristo, con tal que conservemos firmes hasta el fin el principio de nuestra confianza. Una vez somos hechos partícipes de la salvación de Cristo, dice Pablo, hay que mantenerse firme hasta el fin. Cristo lo dijo en otras palabras: el que perseverare hasta el fin, ese será salvo. Mi alma te alaba, Jesús. Que sigue predicar que a la gente que una vez salvo siempre salvo, eso es un crimen espiritual. Es matar a los creyentes en una época tan difícil, tan mala y tan terrible como esta. Eso es matarlo. Cuando en esta época el mensaje es sin santidad nadie verá al Señor. El mensaje en esta época es: convertíos a mí de todo vuestro corazón, con ayuno, con lloro, con lamento. El mensaje es: vela y ora en todo tiempo si quieres escapar. Mensaje de rapto, mensaje de la venida del Señor, un mensaje de mantener la salvación hasta el último. Estamos en días finales, agárrate como nunca, estamos en días postreros, afírmate como nunca, madruga a orar, ayuna con frecuencia, da testimonio a la gente, es el mensaje en esta época. Y predicando: una vez salvo, siempre salvo. Y la gente dirá para atrás: ah, ya no me puedo perder. Cuando suene la trompeta y se caiga en la tribulación, le van a echar mil maldiciones a los que lo han engañado en esa forma. Alábalo, que el Señor te ama. Alábalo, que Él vive. ¡Alábalo, que Él vive! ¡Aleluya! ¡Sea bendito el Señor Jesucristo!

ti esta noche. Levanta tu voz a Él si tú eres uno de ellos. Oh, aleluya. Señor, yo quiero ser uno de esos hombres que tú andas buscando. Oh, aleluya. Gracias, Señor. Gracias, Señor.

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3: Son las 6:23.

0: El ser humano tiene un problema con el Creador. Quiere adorarle de acuerdo a su saber y entender, pero se equivoca y lo hace a través de imágenes y estatuas. La pregunta está aquí. ¿Cómo debemos adorar a Dios si a Él no le gustan las estatuas ni las imágenes de sí mismo? Porque no te quepa la menor duda, la adoración en relación a las imágenes comenzó tratando de atraer a la gente hacia la adoración a un Dios personal y único, como es el que revela la Biblia. Sin embargo, nos tememos que en muchos lugares se han quedado las imágenes y las estatuas y se ha desterrado a Dios, porque el corazón del hombre está sujeto, amarrado al pecado, y esta es una buena posibilidad que se le ofrece. Sin embargo, la pregunta sigue con nosotros. ¿Cómo debemos adorar a Dios? En el Evangelio de Juan encontramos la respuesta, y en forma específica en el versículo 24 del capítulo 3, donde se nos dice que debemos adorar a Dios en espíritu y en verdad. No es un Dios de piedra, de madera, de barro, de plata y ni siquiera de oro. Él no tiene forma ninguna, sino que es completa y totalmente espiritual. Por lo tanto, ninguna imagen de Él será adecuada, aún la mejor escultura, la más perfecta para representar a Dios sería defectuosa. Pero el hombre no aprende su lección y sigue construyendo estatuas, imágenes y pinturas para representar a aquel que no se puede representar puesto que es espíritu. ¿Por qué la idea de adorar a Dios en espíritu se le hace tan difícil al hombre y a la mujer? Y esto no de ahora, sino de siempre, porque siempre, en cuanto el ser humano ha tenido la posibilidad de ir tras los ídolos físicos, lo ha hecho. Un reflejo de esto lo tenemos en los artistas y personajes que se imaginan a Dios. Lo pintan o hacen una estatua y luego venden su producto para que nosotros nos postremos y la adoremos. Y como una manada de ovejas, todos nosotros vamos en pos de estas representaciones que alguien nos hizo creer que es Dios mismo. Y a veces hasta nos emocionamos ante las habilidades de dichos artistas que han plasmado tales obras de arte que a la larga son solo eso, obras de arte. Adora a Dios en espíritu y en verdad. Entérate de todo esto a través de la lectura de la Biblia. Y toma muy en serio las cosas que hemos dicho, porque en ello te puede ir la vida. Y cuando usamos esta expresión, lo hacemos en todo sentido de la palabra, no un mero lenguaje simbólico.
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2: La hora en los estudios.
3: Son las 6:42.

0: en el nombre de Jesús. Este proyecto está en tus manos. Te presento todas las almas que estarán recibiendo esta bendición. Padre, entiendo que muchos de nosotros estamos pasando momentos de dificultad, pero estoy seguro en declarar en esta oración que nada ni nadie detiene a un verdadero adorador. Damos gloria al Señor por este quinto proyecto musical titulado Levitas, Guerreros de Adoración. Este es su hermano Giovanni Villalongo, dando gracias a Dios por cada colaborador y el respaldo de todos los que fueron parte de este proyecto. Felicito de forma especial a mi amada esposa, adoradora del Señor, Janet Aponte. Espero que esta corta reflexión sea de mucha bendición a todos ustedes. Mientras el tiempo se acorta, por el favor de los escogidos, hay una labor que nos resta a los que hemos conocido el poder de la adoración. Le demostraremos a una sociedad que se encuentra en crisis que somos verdaderos adoradores y que fuimos creados para adorar a un Dios todopoderoso. Tengo muy claro que Satanás en este tiempo ha confundido a muchos en la batalla y ha confundido la forma correcta tal vez de adorar a Dios. Pero también estoy seguro que habemos 7,000 rodillas que somos levitas de este tiempo. Entiendo claramente que no somos levitas por genealogía, pero sí somos levitas por vivencia. ¿Qué significa un verdadero levita? De acuerdo al Antiguo Testamento, el levita puede ejercer varias posiciones en la casa de Dios, como por ejemplo, adorador, músico, sacerdote, tesorero, servidor. Pero me impacta una de sus definiciones. Es una persona santificada y separada del mundo para servir. Los demonios no quieren que en este tiempo profético, tiempo final, no quiere que se levanten verdaderos levitas de adoración. ¿Por qué? Escuche bien detenidamente lo que dice la Biblia en cuanto a lo que Dios está buscando de nosotros en este tiempo. Juan capítulo 4, verso 23. Mas la hora viene y ahora es cuando los verdaderos adoradores adorarán al Padre en espíritu y en verdad. Porque también el Padre tales adoradores busca que le adoren. No importa la temporada que estás pasando hoy, atrévete a declarar por tu boca que somos levitas, guerreros de adoración.
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2: La mente es algo extraordinario, pero también, y hay que reconocerlo, es un campo de batalla. De la mente del ser humano salen aquellas invenciones increíbles que no podemos comprender en su totalidad. Muchas de esas invenciones han salvado quizá a millones de vidas, pero algunas de esas invenciones han aniquilado también millones de vidas. Es la paradoja de la mente humana, que es capaz de llegar a la nobleza extrema y también a la maldad increíble. Creemos que la mente es un campo de batalla, que hay ideas y fuerzas que tratan de posesionarse de las mentes de los seres humanos para llevarles a hacer cosas extremas. Sí, la mente de todas las personas, incluida la tuya, es un campo de batalla, porque existen muchas ideas, tendencias y filosofías, además de religiones, que tratan de apoderarse de tu mente para decirte lo que tienes que creer, cómo debes de vivir y también la manera de comportarte en la vida. Aquellas personas anarquistas que están en contra de todo, que prefieren hacer su propia voluntad y no tener ningún tipo de orden, también han caído bajo el influjo de aquellas ideas que se han apoderado de sus mentes. Esto tanto como si lo quieres creer como si no. Dice un antiguo dicho, somos lo que comemos. Nosotros creemos que realmente somos aquello que nuestra mente ha aceptado que seamos. Es por eso que la revelación divina nos viene a través de nuestro intelecto. Tenemos que considerar con aquellas facultades naturales que tenemos el mensaje que nos viene de lo alto y la importancia para nuestra vida. Los partidos políticos, las religiones y hasta los medios de comunicación, con su siempre absorbente publicidad, saben de lo que estamos hablando. Y no solo saben que la mente es un campo de batalla, sino que tratan por todos los medios de ganar la batalla, porque es un paso que les aproxima a ganar la guerra. Nosotros no pretendemos tal cosa, solo sembrar la semilla de la inquietud en tu corazón y en tu alma. Hoy te invitamos a hacer un alto en tu caminar y a considerar las cosas que hemos dicho. También a que te provisiones de las municiones necesarias para esta batalla en que alguien trata de apoderarse de tu mente. Eso tanto si lo quieres creer o no. Después de todo, existen muchas cosas bajo el cielo que son reales, aunque tú no las veas.
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2: La hora en los estudios.
3: Las 7:42.